0: Esta es la hora en Radio Ranchera, la mera mera. 6 de la tarde
1: y 31 minutos.

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1: 6:55 PM.
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1: 7 de la noche
2: y 31 minutos.

0: Esta es la hora en Radio Ranchera, la mera mera. 7 de la noche
1: y 44 minutos.

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1: 7 de la noche con 58 minutos.

0: Esta es la hora en Radio Ranchera, la mera mera. 8 de la noche y 14 minutos.
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0: Esta es la hora en Radio Ranchera, la mera mera. 8 de la noche
1: con 46 minutos.

0: Esta es la hora en Radio Ranchera, la mera mera. 8 de la noche
1: con 58 minutos.

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vamos con el siguiente corrido para todos ustedes. Dice más o menos así: y van y vienen y no se pueden preguntar. Vámonos con esto que dice más o menos así.

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1: 9 de la noche y 44 minutos.

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1: 10 de la noche con 40 minutos.

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2: Esta es la hora en Radio Ranchera. La mera mera. 11 de la noche.
3: Con 2 minutos.

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1: 11 de la noche
2: con 29 minutos.

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1: y 43 minutos.

0: ¿Vamos a caer el piso?
1: Y es 4, comandante Reynoso. 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

0: Esta es la hora en Radio Ranchera, la mera mera. 11 de la noche
1: con 58 minutos.

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1: 0:44.
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0: Muchas gracias.
1: Esta es la hora en Radio Ranchera, la mera mera.
2: Con 13 minutos.

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1: Son las 2 de la mañana
2: y 12 minutos.

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1: Son las 2 de la mañana.
2: Con 29 minutos.

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1: Son las 2 de la mañana,
2: con 42 minutos.

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1: Son las 3 de la mañana, con un minuto.
2: ¿Cómo está mi México?
3: Bien, muchachos.

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1: Son las 3 de la mañana.
2: Con 17 minutos.

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1: Son las 3 de la mañana, con 25 minutos.

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1: Son las 3 de la mañana,
2: con 42 minutos.

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1: Son las 3 de la mañana
2: y 59 minutos.
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Bien, son las 4 de la mañana con 9 minutos. Las 4 de la mañana con 9 minutos. ¿Qué tal? Buenos días. Bienvenidos en esta madrugada a escuchar la mera mera Radio Ranchera con buena música para ustedes que están ya levantándose. Muchas gracias por estar con nuestra sintonía. Las 4 con 10 minutos. Son las 4 de la mañana con 10 minutos. Vamos a seguir con la programación de esta madrugada.

Ya son las 4 de la mañana, 16 minutos. Las 4 de la mañana, 16 minutos. Vamos a saludar a nuestra gente en diferentes colonias de la ciudad que están levantándose, en diferentes aldeas. Sabemos que hoy es lunes, hoy es día de rumbale, va. No hay de otra. Ya pasó el descansito, fue el sábado y el domingo. La gente salió a divertirse ahí. La pasó bien. Ya hoy lunes hay que echarle, amigos, porque uno viene a este mundo a trabajar. ¿Verdad? Uno viene a este mundo a trabajar para poder salir adelante, para ayudar a su familia. Pues entonces no hay de otra, hay que trabajar. Llegó lunes, señores. Otra semana más de trabajo. Hay que rumbarle, hay que darle. No hay para dónde hacerse ahí. ¿Va? El trabajo también es una bendición. Si usted tiene trabajo, póngase alegre, contento, porque tiene trabajo. Tiene para sobrevivir. Ahora, si usted está en trabajo, si usted se queda durmiendo hasta las 9, 10, ahí después, ¿quién le va a la alimentación? No, entonces hay que trabajar. Hay que trabajar, señor. Si usted no quiere levantarse, levántese. Levántese. Reflexione y vamos a trabajar todos. Las 4:17 minutos. Vámonos entonces con más música a través de la mera, mera. Es Radio Ranchera, ¿no?

amigos, son las 4 de la mañana, 20 minutos. Son las 4 ya con 20 minutos. Saludos para todos los amigos. Gracias por estarlos escuchando en esta madrugada. Son las 4, 21 minutos. 4 más 21 minutos. Quiero saludar a mi gente también laboriosa en los ranchos, en las haciendas. Un saludo para todos los amigos que ya están levantándose. Los que ordeñan cantidades de ganado ya están levantándose para poder salir, pues. Saludo para Carla Castro. Carla, ¿qué tal? ¿Carla ya se levantó? No, Carla no creo. Carla está acostada todavía, pienso yo. Hoy ya se levantó, creo, Carla Castro. Saludos, Carla. Ella envía saludos a sus padres en los encuentros. Es que se les escapan los nombres de estos buenos amigos, hombre. Ahí en los encuentros son los padres de Carla. Saludos, Carla, allá en la Unión Americana. Bueno, para todos, gracias ahí. Para Danibel Chirinos. Don Luis Macías me tiene abandonado. Un saludo para él también ahí. Que la pase bien. Su querida madre ahí en la colonia San Luis. De apellido Macías, ¿no? Doña Juana Macías que llama. Parece que así, no sé. Buena amiga también. Amigas ahí. Son las 4:22 minutos. Fernando y Christopher, saludos. Para todos los amigos ahí. Oscar Rodríguez, Jacqueline Núñez, Mercedes. Bueno, ¿qué tal? Buenos días a todos. Vámonos entonces con más música. Son las 4:22 minutos. Benjamín, saludos. Benjamín Solano. Ah, el soltero, por ahí también. Saludos, Fredo Amaya. Vamos a ver, saludos para Mario Enrique, Elvis Calderón. La música de los Tigres del Norte son las 4:22 minutos.

las 4 de la mañana, 26 minutos, las 4 de la mañana, 26, saludos para Mati, para quién más por aquí, para Guifarro, Carmen, ¿qué tal? Para Maribel, ¿qué tal? Buena mañana para todos, Adolfo, para Jorge Quintero, también saludos, o Quintano, José Quintano, para Johanna, también saludos. Gracias a todos ahí que ya están levantándose. O están todavía ahí, pero están con la mera mera, ¿verdad? Están con la mera mera, desde Olanchito Lloro, Honduras. Olanchito Lloro, ciudad cívica de Honduras. Las 4:27 minutos, son las 4 de la mañana, 27 minutos. Vamos a saludar a nuestros oyentes ahí en la zona de Juncal, también hay gente muy laboriosa ahí en Juncal, los que van para el estándar, ¿verdad? Valga la publicidad, para la empresa. Gabriel Choque, saludos. Muy bien para Antonio también. Antonio Irías. A los que van para la empresa a trabajar. Hay mucha gente ahí que trabaja en la empresa de Juncal, bastante gente. Jeremy, saludos. Julio Macario. Mucha gente que trabaja para la empresa de Juncal. Y otros trabajan también en la parte de ganadería también, ¿verdad? Ahí, porque es una zona muy lechera ahí en Juncal. Allá en Uyuca tengo los primos, ahí está también Wilito Gámez, Héctor Gámez, José Gámez. ¿Ya están levantados, primo? Levántense, primo, ya es tiempo, primo. Tienen que ordenar ese montón de vacas y lo van a terminar temprano, primo. ¿Ah? Saludos, primo. Ahí entonces para Wilito Gámez, José Gámez y Héctor Gámez. Y toda su familia, y están siempre contentos y felices, pues, disfrutando la promoción. Estos primos ahí en Rancho El Bambú. Allá en Uyuca y más allá, sí, su enterero, el primo Lito Hernández también que ya está levantado. Primo Lito Hernández, que hace tiempo no lo miramos. Y también para todos los primos en la zona de Terrero, ahí está Daniel Hernández, Julio, todos los primos ahí, saludos. Doña Gloria Hernández también en el Terrero, un saludo. Doña Gloria, una buena amiga también, para qué le voy a decir. Doña Gloria es calidad. Me he hecho varias veces que vaya a pasear, pero no me queda tiempo. Ahí de repente vamos a tirarlos por ahí. Saludos, solo cuando arman torneos, que me voy para ahí, torneos de fútbol. Dame un torneo y podemos ir por ahí. Dice saludos, Germán, desde Juticalpa. Ah, bueno, qué bien, amigo de Juticalpa. Cristian dice, a mí otro amigo, ella es Reina Velázquez, Carla Morales. ¿Qué tal, Carla? Carla ya se levantó, ¿va? Carla tiene que levantarse, ¿va? A esta hora también. Entonces, desde Juticalpa, saludos, amigos, en Juticalpa. Saluditos. Son las 4:29 minutos. Vamos entonces con más música.

0: Ando buscando un cabrón, cantaban ahí los originales de San Juan, son las 4:32 minutos. A mi gente también allá por la aldea de La Olla, que ayer el equipo cayeron por una goleada, como por 6-2. Tienen que preparar más este equipo, este de La Olla, porque acá los torneos son calientes acá. Le anotaron como 6-2 el equipo de Pío Hernández al equipo de La Olla FC. Tienen que mejorar ese equipo, porque es que yo le digo a varios hipotes que tal vez no están para la primera, ¿eh? Por lo menos yo de mi equipo les di dos jugadores que, bueno, dos hipotes ya estaban para intermedia. No quisieron seguir luchando de intermedia, van para primera. En primera es diferente la cosa, pero si el presidente del equipo así lo decide, entonces no hay ningún problema. Ahí está el resultado, esa goleada de ayer, 6-2 en el Estadio Municipal de Olanchito, en la primera división. Hay que mejorar el equipo, hay que meterle más refuerzos buenos para que el equipo pues, sea para representar esa aldea de La Olla. Saludos al primo Paco Martínez, que no lo pude ver. Me dijo que lo íbamos a ver el sábado, no lo pude ver. Primo Paco Martínez, fue difícil, no me habló. Entonces, tranquilo, no pasa nada, primo. También para los oyentes del Coyol, ahí está Juan Munguía. Está mi pequeño Isaac González también por ahí. Y todos los amigos ahí en esa zona, saludos. Bueno, para Jeremy, saludos. Pucha, dice, todavía está el Pío Hernández. Sí, Jeremy, todavía. Nada más que ahora es de Méndez. Primero el mero Pío era de Locote, ahora es de Méndez. Ahí dice Jeremy que va a estar por acá, si Dios lo permite, el 12, dice, el de septiembre, el día del ganadero. Por acá va a estar, dice. Por acá va a estar Jeremy, saludos. Hola, muy buenas, buenos días.
1: ¿Quiere una canción ahí?
0: ¿Qué canción quiere?
1: Donde estoy solo contigo, Los Caminantes.
0: ¿Cómo se llama la canción?
1: Dígame.
0: ¿Cómo se llama la canción? ¿Cómo se llama usted?
1: Me llamo Jorge, de la Florida, allá arriba.
0: Jorge. Jorge, ¿de dónde, Jorge?
1: Vaya arriba.
0: Ah, la Florida.
1: Sí.
0: ¿Cuando estoy solo contigo?
1: Sí.
0: No es así que se llama el ejemplo. Vamos a ver cómo la llamamos ahí. Tiene otro nombre.
1: Vaya.
0: Sí, la canción no se llama así. Pero la canción dice, cuando estoy solo contigo, por ahí va, pero no es así que se llama. Pero a veces la gente le dice otros nombres a la canción, lo dejan bailando en la loma. Pero vamos a buscarla, amigo. Vamos a buscarla a ver cuál es, porque tiene otro nombre, pero vamos a buscarla como hacemos. Entonces, para Jeremy, todavía está el Pío, Jeremy. Todavía. Saludos para ustedes. Dije que por acá va a estar. Ahora vemos, dice el 12, el día del ganadero. César Grajeda, saludos para José, para todos. Las 4:34 minutos, 4:34 minutos. Don Chente Fernández, el rey de la canción ranchera.

las 4:37 minutos. Las 4:37 minutos. Bueno, solamente quedan 20 y las 5 de la mañana. Usted que está preparando para ir a trabajar, hay que levantarse, hombre. Saludos para R. Duela, para Villafranca, para Chander, para Jessica, para Daniel, ¿qué tal? Carla Castro, Carla Morales. Muchas gracias. Son las 4:37 minutos. Las 4:37 minutos. Solamente faltan 23 y estaremos de las 5 de la mañana. Saludos para mi amigo Monchín Ruiz, ahí en Méndez, ¿verdad? También se levanta de mañana. Monchín Ruiz, también para Leco y José, saludos ahí. Bueno, para Milo y también para Jorgito Juárez. Milo Juárez y Jorgito Juárez también ahí en Méndez. Saludamos, ahí están siempre ya levantándose ya temprano, ¿va? Milo Juárez y Jorgito Juárez y toda su familia ahí en Méndez. Saludos cordiales ahí en esta hora de la mañana. Saludos para Austin, para Bandido, saludos. Bueno, buenos días a todos ahí. Vamos a avanzar con más música. Para Loki 504, también, saludos. Faltan 22 y las 5 de la mañana. A toda mi gente que va escuchando en sus carros, ahí un saludo cordial. Los que van ya a trabajar en sus vehículos, los van escuchando ahí, claro. Van con su estéreo ahí, escuchando la mera, mera Radio Ranchera. Este amigo que me llamó es de la Florida, Jorge, desde la Florida. Bueno, ya tenemos su canción. Vamos a complacérsela ahí. Las 4:39 minutos, 4:39.

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3: Son las 4 de la mañana, 46 minutos. Las 4 de la mañana, 46. Salud, Isabel. ¿Qué tal, Isabel? User, Diablos Palández, saludos. ¿Qué tal? Buenos días a todos ahí. Saludos para Moncho Castro, reporta sintonía por acá al 9980-0970, es la línea habilitada. Apúntelo ahí, hombre, 9980-0970, es la línea. 9980-0970 ahí para Moncho Castro, saludos. Saludos entonces ahí para Moncho Castro, está recuperando, ¿sabes, Moncho? Ojalá que se recupere. Saludos para nuestros oyentes también, para, vamos a ver, para Lorenzo Vanegas en Trojas Aldea. Quiere escuchar La Golondrina, Lorenzo Vanegas, allá en Trojas Aldea. Ahí la está pasando bien ahí. Saludos para Milton León, Alberto Núñez. Para Caro Maldonado, ¿qué tal? Buenos días a todos, ya están levantándose, ¿va? Bueno, ya comprendieron que rapidito se hace de día y se van a quedar dormidos ahí, porque si uno se queda ahí, a mí ha pasado a mí, a veces duerme uno. Para Steven, saludo, Steven, que la pase bien ahí. Son las 4:47 minutos, las 4 de la mañana, 47 minutos, faltan 13 y estaremos a las 5 de la mañana. Faltan 13 minutos y estaremos puntualizando a las 5 de la mañana. Vamos a seguir con más. 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Son las 4:29 minutos. 4:29 minutos. Karen Serrano, saludos. Marco Tulio, Héctor Rolando, Leo el Patrón, saludos. Bueno, para Prande, saludos. Ah, bueno, saludos entonces. Y Leo el Patrón, están siempre pasándola muy, pero muy bien ahí. Pasándola muy bien. Saludos en la gloria. A todos los amigos en la gloria, en el Porvenir, salud. Don Rogelio Cabrera, en el Porvenir, saludito. No se pierde el programa, don Rogelio, ya está levantado. Don Rogelio Cabrera y toda esa gente ahí en la comunidad del Porvenir, saludos. Muy bien, vamos a avanzar con más. Vamos a complacer aquí para don Lorenzo Vanegas, entre las aldeas. También ya está levantando. Saludos para Carlos López, para Omar Ulloa. Bueno, muchas gracias a todos ahí. Vamos a conocer entonces ahí para Lorenzo Vanegas, entre las aldeas, con Vicente Fernández.

Vicente Fernández, la canción que gusta a Lorenzo Vanegas, Entro a las Aldeas. Saludos, el Nene Ceguera de Nosotros Aldeas también, saluditos ahí, siempre pendiente. Por ahí tenía saludos para Alex, para Germán López también, para Junior López, Freddy Perdomo, ¿qué tal? Buenos días a todos ahí. Bienvenidos a esta programación. Para Iván Sael también. Así es, ¿verdad? Iván Sael. Un saludo también para Carlos López ahí, activo, con la mera mera en esta mañana. 4:54 minutos. Las 4:54 minutos. Allá un saludo que presento en el sector de Jocón, ahí todas sus comunidades. Saludos ahí entonces en el Alto Jocón, en la Dalia Jocón. Muchas gracias por escucharlos en la zona ahí. En la Laguna de Valle Arriba también saludos. Por acá un saludo para Escorpión. Ah, Escorpión. Para IS44 también saludos. Para Carlos López, saludos. Son las 4:55 minutos. Vamos a avanzar con más música. Las 4:55 minutos. Faltan 5 y las 5 de la mañana. Jeremías, ¿qué tal? Bienvenido, Jeremías. Allá en la zona también del Chorro Tamarindo, saludos. En el Chorro Viento para Genchito, hombre, saludos a toda la familia ahí, todos los amigos en el Chorro Viento. Saludos en la Icaca, hombre, saluditos al Chele ahí. Saludos en la Icaca ahí, saludos. Para Juan Viqueira, para Iván Azael, Chavarría, ¿qué tal? Vamos avanzando con más música, son las 4:55 minutos. Las 4:55, Franco Hernández. Buenos saludos. Ahí están los caminantes. Saludos, Naikaka, ahí saludos. Para Juan Viqueira, para Iván Azael, Chavarría. ¿Qué tal? Vamos avanzando con más música. Son las 4:55 minutos. Las 4:55, Franco Hernández.

te esperaré porque te quiero, dice ahí los caminantes. Son las 4:58 minutos. Saludo para Ponce, para Jimenita Mateos, para El Gallo, y saludo para Alba Madrid también. Gracias, gracias. Bueno, Manuel Posada, saludos acá en su centro de trabajo, ¿eh? Don Manuel Posada, trabajando, ¿eh? Ya está a punto de salir, pero también para el primo Toño Bustillo, por ahí, también, Departamento de Vigilancia, ¿eh? Ah, bueno. Y por acá también en el Hotel Posada, ahí está también el amigo también, que se me escapa el nombre, pero ya está también casi saliendo, ya va. Alba Madrid, saludos, María Isabel, ah, Rigoberto Vargas, saludos. 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Saludos para Hernán, para Carlos, para Olivia, para... ¿Quién más? Bueno, para todos ahí. En la colonia Rosalú, que también saludos, me están escuchando todos los días, claro, tenemos muchos oyentes ahí. Un saludo ahí para todos los oyentes en la Rosa Luque. Bueno, por ahí está don Valentín Ordóñez también. Ya siempre escucha la radio ranchera a esta hora de la mañana. Doña Natalia también saludos, doña Tala. Don Valentín. Para Fanny, para todos ahí en casa, va. Disfrutando de la buena música a través de la mera mera. Ya están levantados. Ellos se levantan de mañana a tomar cafecito, va. Porque el cafecito de la mañana cae muy bien. Yo a veces me voy a echar mi tacita, pero a veces voy, a veces no voy, pero... Cuando me pegan, sí, me voy a echar mi tajita de café ahí, donde doña Tala, saludos ahí. Está también don Valentín Ordóñez. Y toda esa gente en la Rosa Luque, saludos cordiales. Son las 5 de la mañana, un minuto. Vamos a seguir con más música bonita. Ahí están nuevamente los caminantes con la canción No Sigas Llorando.

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5: Bueno, son las 5 de la mañana con 6 minutos. Las 5 de la mañana con 6 minutos. Melvin García, salud. Para Camilo, para Julio. A Aguiriano, es ahí. Elsi de Mejía, ¿qué tal? Buenos días ahí. Para don Juan Jananilla, saludos. Bueno, don Juan Jananilla, ahí está escuchándome. Don Juan Jananilla, saludos, don Juan. Ahí está siempre pendiente ahí de la verdad. Saludando para Norma Marina Orellana, que está de cumpleaños hoy en la colonia de San Luis, de parte de don Juan Jananilla, para Norma Marina Orellana, hoy que está tirando la casa por la ventana, por la casa. Saludos para el Cisoraida Normandina, Jeffrey Grisol, de parte de don Juan Jananilla. Por acá saludos para Elsie de Mejía, José Cruz, para Jade Asil, bueno, para Moisés también, Beltrán, también para Marilú. Buenos días. Las 5 con 7 minutos, las 5 de la mañana, por ahí también me preguntaban por Lacho. No, Lacho está bien, lo que pasa es que a veces tenemos que salir a hacer otras diligencias y otras diligencias y de repente pues alguna diligencia salió a hacer con Palacio, pero está bien, tranquilo. Ahí están preguntando sus oyentes por él, por eso no está hoy por acá, por alguna diligencia. Y estamos nosotros acá para colaborarles siempre, ¿va? Este turno no es fácil, ¿va? No cualquiera, pero nosotros hacemos el esfuerzo por ayudarle. Eliac, saludo, Alejandro, Ibis González, prima, usted me tiene abandonado, prima. En Robatán, no me volvió a contestar la prima de González, qué barbaridad. Saludos para Marilu, ¿eh? Bueno, entonces, ahí estamos. Saludos por aquí, dice por aquí. Buenos días, mi compita, saludos desde Luciana, Estados Unidos. José Sarmiento, aviéntese el curita, falso, tiene del norte, bendiciones. Lo escucho todos los días, 4 de la mañana. Extraño mi bella Honduras. Ah, usted de Honduras, ¿va? Por lo menos, pero no es Comejamo, ¿va? No, creo que no, ¿va? Pero es hondureño. Y va a ir a conocer a la tierra los Comejamos. El amigo ahí, José Sarmiento, allá en Luciana, me está escuchando. Dice que se levanta desde las 4 a escuchar la mera mera. Saludos, amigos. Ya la vamos a estar complaciendo, y no se preocupen. Por acá dice, hola primo, buenos días, mi nombre es Manuel, le escucho en Charlotte. ¿Me puedes complacer con una canción de Bronco, ¿Quién pierde más? Qué bárbaro, anda bárbaro el primo Manuel. Más saludos por aquí. Hola, buen día, dice, salud desde Atlanta, Georgia. Gracias, soy de Cihuatepeque, todos los días le escucho, dice Maribel Mendoza. Buen día, saluditos, siempre conectada. Soy de Cihuatepeque, dice, pero me gusta Radio Ranchera y me voy a ir para los lanchitos donde vaya, porque ya está la mera mera. ¿Verdad? Maribel Mendoza desde Atlanta me está sintonizando por ahí. Espero esté pasando muy, pero muy bien. Nene Oseguera entró a esa aldea. Esta canción lo mata Nene Oseguera, solo esta, los pide el mundo de amor. ¿Va? Para Belino Cruz también entró a esa aldea. Con la canción La Hondureña, saludos para el Chatrán, en Tehuajal y a Vivi en Limones 6. En nombre de Jesús para Jocón. Ok, saludos. Las 5 de la mañana, 9 minutos. Para Cris, para Rubén Reyes. Benigno Ramírez, también saludos. Rubén Reyes, ¿a dónde me mira Rubén Reyes? Hola, Madrid, Marilu, para todos. Sí, gracias, muchas gracias. Las 5 con 10 minutos.

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3: Buenos días, buenos días, buenos días. Saluditos, saluditos también del corresponsal de Radio Ranchera, La Mera Mera. Desde Memphis, Tennessee, un saludito para toda mi gente hondureña, especialmente aquellos del Valle Arriba. Saluditos, primo, saluditos. Pilas, primo, pilas.
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4: Las 5 de la mañana, 19 minutos. Las 5 de la mañana, 19 minutos siempre para don Juan Jananilla. Saluda para Norma Marina Orellana, ya que hoy está de cumpleaños. Norma Marina Orellana, acá en la colonia San Luis, de parte de don Juan Jananilla. Saludo para Moncho Castro también, me está interesando en casita, Moncho Castro. Voy a conversar a este amigo en Luciana, José Sarmiento. Quiere escuchar el Curita Falso, los tres del norte. Feliz mañana esa. A las 4 se levanta a escucharlo, dice el amigo allá en Luciana, José Sarmiento. Saludos, don José Sarmiento. Buenos días, dice, a la distancia, saludos. Me puede conocer con la canción Por Retenerte, de Bronco, dice por acá. Tengo por aquí también saludos para Manuel. Manuel allá en Charlo, Estados Unidos, está siempre activo ahí con la Mera Mera Radio Ranchera. Y también ahí para, en Atlanta, Maribel Mendoza, desde Siguatepeque, pero está en la USA, ¿no? Maribel Mendoza dice que no se pierde la programación por ningún motivo allá en Atlanta. Las 5 con 20 minutos, ¿no? 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Bueno, Martín Grijalva ya se levantó y que se levante. Te juro, Martín Grijalva, ¿me? Ah, ya sé. Es que los ovejos se le meten a los friolares. Isabel, gracias Isabel por el quiéreme. Muchas gracias Isabel. Isabel Castro, ¿verdad? Por ese quiéreme. Así me gusta, que manden algo ahí, ¿verdad? Así como Isabel, que los mandó un quiéreme, ¿verdad? Entonces, agradecido con la gente que de repente los manda algo ahí, ¿verdad? Porque hay gente que no manda nada, ¿verdad? Hay gente que no manda nada. Pero Isabel Castro, sí, le agradecemos. Pues, buen día y bendiciones para Isabel Castro. Buenos días por ese quiéreme. Ah, también gracias, Isabel, por sus regalitos que me están mandando por ahí. Muchas gracias, Isabel Castro. Buenos días, hermano, dice Martín Grijalva. Él se levanta oscuro, Martín Grijalva, porque tiene como 40 ovejos y si no se descuida, se le meten a la milpa, ¿va? Se le meten a la milpa. Entonces Martín Grijalva, por eso se levanta oscuro, a estar pendiente con un chilinchate, por si el que se le mete le pone un tremendo y lo manda a jugar ahí, para que no le vaya a molestar a su milpa ahí. Martín Grijalva. Por acá tengo también a Martín Lagos. Hola, dice Martín Lagos, saludos. Son las 5:22 minutos, las 5:22 minutos, más complacencias. Carlos Cruz, saludos. Ah, ¿qué tal? Buenos días.

5 de la mañana, 25 minutos. Las 5 de la mañana, 25 minutos. Muy buenos días, dice. Un gran saludo desde Carolina, Railings, Carolina, del norte, USA. Mi nombre es Pablo Besares, originario de Tapachula, Chiapas, México. Estamos aquí trabajando en la yarda, reportando sintonía. Saludos, bueno, me llega, ¿sí? Me llega. Entonces, saludos muy, muy, muy, muy bien escrito, ¿verdad? Desde Raleigh, Carolina del Norte. El nombre es Pablo Besares, originario de Tapachula, Chiapas, México. Estamos aquí trabajando en la yarda, o sea, cortando la yarda, ¿verdad? Reportando sintonía. Saluditos, amigos. Que la pase muy bien usted ahí en Chiapas, México. Erika U. Riviera, saluditos también allá en la Unión Americana. Erika U. Riviera me está mirando ahí, saludos. Para la patrona también, saludos. Para Dani, para Elsie, para Elisomio, saludos. Bueno, Erika U. Riviera también, saludos. Siempre está pendiente, hasta se levanta de mañana, ¿no? Se levanta de mañana. A veces le escribimos, pero no los mira los mensajes tampoco. No contesta los mensajes tampoco, Erika U. Riviera. Ya le puede mandar 100 o 200, no los mira nunca. Para Elvin Martínez, saludos. ¿Ah? Para Marvin Sánchez. Estoy pendiente con la canción ahí de Don Juan Janilla, qué poca suerte. También la canción de Nene Oseguera, entre las aldeas, Mundo de Amor. Son las 5:27 minutos. Siempre los saludos para el amigo entre las aldeas, Lorenzo Vanegas. Moncho Castro también los está escuchando en casita, recuperando ahí. Y también para Don Juan Jananilla. Salatiel Chávez, ¿qué tal? Para Freddy. Isabel Castro, gracias Isabel por sus regalitos ahí. Le agradecemos mucho a Isabel Castro. Creo que es familia de Carla Castro, ¿eh? Creo que sí. Bueno, más música, son las 5:28 minutos.

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3: Son las 5 de la mañana, 32 minutos. Saludos para Gloria, Orlandito, Noemí Montes y Chavo. ¿Qué tal por ahí? Buenos días. Son las 5:32 minutos, 5:32:28. Llegamos a las 6 de la mañana. Saludos entonces para Maribel Mendoza, allá en Atlanta. Saludos. Y su familia en Siguatepeque, saluditos. Bien, a las 5:33 minutos, saludos para Isabel Castro. Gracias, Isabel, por sus regalitos ahí. Muchas gracias, Isabel Castro. Muchas gracias, de nuevo. Vamos entonces, saludos para don Manuel Rosales, doña Cándida Antunes, buenos amigos también, saluditos. Ya están levantados.

Cuando a las 5 de la mañana, 36 minutos, las 5 de la mañana, 36 minutos, ya miro trabajadores que van hacia la empresa, ya van a trabajar ya. Ya son las 5:36. Noel López, saludos. Es mi amigo Noel López, creo que sí o no. El hombre de las flores. También para el Isomio, saludos. Harry Madrid, ¿qué tal? Gracias, Isabel. Muchas gracias, muy agradecido con Isabel Castro por los regalitos. Gracias, Isabel Castro. Y su gente ahí en los encuentros, un saludo a toda su familia ahí. Saludo entonces para Isabel Castro y gracias por los regalos. Aquí no cualquiera manda regalos, pero bueno, Isabel Castro, le agradezco mucho por sus regalitos. Contento de algo sirve, ¿verdad? Ahí va aumentando, ahí va aumentando. Bueno, a las 5:37 minutos, a las 5 de la mañana, 37 minutos. Aquí la gente dura, ¿no? Las 5:37, Carla, pues, muchas gracias, Carla. Perdón a Isabel Castro. Vamos a seguir con más, solo faltan 23 y estaremos a las 6 de la mañana. Vamos a ir con música de Marco Antonio Solís. A los seis hermanos. Saludos. Gracias.

la mañana, 42 minutos. Era Marco Antonio Solís. Por acá tengo saludos. Dice, buenos días, saludos para la curra y paisa, el cute, la icotea. Le escribe el burro. Dice, le escribe el burro, dice. ¿De dónde me escribe? ¿Ah? Él me escribe, dice, queremos la canción Tus mentiras de los buques. Le escribimos desde la finca estándar en Guanacaste, Isleta Colón. Bueno, en Guanacaste, Isleta Colón. Entonces, saludos para la curra y paisa, el cute y cotea, de parte del burro, allá en Guanacaste, Isleta Colón. Saludos. Aquí les complacemos. Saludos para Raúl Salguero, para Abri, ¿Abri qué? Ruelas. Saludos, usa, dice, la gorra hacia atrás, dice. ¿Ah? Dice Fabri Ruiz, dice, saludos, dice, usa la gorra hacia atrás. Saludos para Gianni, para Mayelo Velázquez también, saludos. Hey, Mayelo, ¿estás levantado, hermano? Ya va. Bueno, entonces, hasta Guanacaste, Isleta Colón, saludos a estos buenos amigos. Ya casi me voy yo, bien, saludos a todos ahí. Yermaín González, les saluda.

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1: ¡A levantarse! 6:00 a.m.
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minuto, 6 de la mañana con 7 minutos aquí en los estudios de Radio Ranchera, la número 1, la mera mera en el 102.9 FM estéreo. Bien, me le vaya bien al amigo y colega Germaín, que es el que nos auxilia siempre por acá. Saludos, Germaín. Es el que siempre nos auxilia ahí cuando tenemos alguna diligencia. Gracias, Germaín. Cuando son ya las 6 de la mañana con 8 minutos, saludos a toda mi gente que siempre está pendiente de la señal a través de la mera mera. En esta mañana del día lunes, cuando nuestro calendario marca 24 de agosto del 2026. Vamos a ver, Lucky Du, desde San Pedro Sula, está con nosotros el gran Lucky Du. Saludos, Lucky. Lucky Du. Cuando tengo ya las 6 con 8 minutos, 6, 8 minutos aquí en la mera mera.

Bien, amigos, amigas, llegamos ya a las 6 de la mañana con 12 minutos. 6 de la mañana con 12 minutos aquí en los estudios de Radio Ranchera, la número 1, la mera mera, en el 102.9 FM Estéreo. Nos retransmite Radio Aguán 102.5, Radio Lanchito en el 88.5 FM Estéreo. Bien, son las 6 de la mañana con 12 minutos. Las 6 de la mañana pasado 12 minutos, ¿eh? Saludos a nuestra gente ahí en los campos bananeros. Buenos días al primazo Mando Ruiz, doña Yoli, un saludo a Kimberly. Espero que estén pasando la mañana a todo dar, escuchando Radio Ranchera, la mera mera, la número 1. Cuando son las 6 de la mañana con 13 minutos. Las 6 de la mañana con 13 minutos. La hora exacta, ¿eh?

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Bien, tengo ya las 6 de la mañana con 19 minutos. 6 de la mañana con 19 minutos. Esa es la hora exacta. Voy a saludar a nuestros buenos amigos allá en Ganadería Agurcia. Espero que estén pasando la mañana muy, pero muy felices. Este día lunes, 24 de agosto. A Manuelito, al Gran Pana, ¿qué dice el Gran Pana? Allá están con nosotros en Hacienda Santa Marta. Cuando tengo ya las 6 con 19 minutos. Aquí tengo un mensaje y es un saludito de cumple. Vamos a darle cabida. Hola, dice, buenos días, primazo. Quiero aprovechar para hacer un saludo, dice, para nuestra querida abuelita, doña María Luisa, que está de cumpleaños el día de hoy, hombre. Le deseo que la pase muy bien y le saluda a toda su familia. El saludo va de parte de Suani Yulisa desde Trujillo hasta San Isidro. Ahí me le complace con esa que le pido, Primo Lacho de los Armadillos, ya que le encanta esa cancioncita que le estoy solicitando. Así que el saludo es muy especial para su querida abuelita, doña María Luisa. Hoy está cumpliendo doña María Luisa, hombre, está tirándose un año más. Le deseo que la pase muy bien y los saludos de toda la familia. El saludo va de parte de Suani Yulisa, desde Trujillo hasta San Isidro. Bueno, esperamos la pase bien. El amigo Juan Hananía también nos ha llamado para saludar a la amiga Norma Marina Orellana, ya que también cumple años este día ahí en la colonia San Luis. Así que el saludo también para Norma Marina Orellana, que está cumpliendo años hoy ahí en la colonia San Luis, de parte del buen amigo Don Fuad Hananías.

De la mañana ya con 26 minutos, 6 de la mañana con 26 minutos, nuestro buen amigo Lorenzo Vanegas Antúnez. Ya se reporta Lorenzo, mi gran oyente allá en Troja la Aldea. Excelente mañana, Lorenzo. 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Bien, tengo las 6 de la mañana con 27 minutos. Las 6 de la mañana con 27 minutos. Así que para Lorenzo Vanegas Antúnez va nuestro saludo muy especial. Quiere escuchar, dice Lorenzo, una de Marco Antonio Solís.

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6: Las 6:35. Ya son las 6:35. El gran Paquiño Rodríguez. Un saludo a Carlos Sandoval ahí en el bus de los Rafa. Ahí vienen ya escuchando la mera mera todo volumen. 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Cuando tengo las 6:35. Bueno, la amiga, gran oyente. Vilma, nos escucha en Arenal. Buenos días, Vilma. Gran oyente, Vilma. No se pierde el programa allá en el pueblo de Arenal.

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1: Seis de la mañana con 39 minutos. 6:39 aquí en la mera mera, la número uno, Radio Ranchera. ¿Ah? 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Buen día, Primolacho. Quiero una canción de Vicente Fernández, Primolacho. La primera con agua, la segunda con agua y la tercera con agua. Noé Cuba, Noé Cubas de Buenavista. Saludos, Noé. Gracias por estar con nosotros, Noé. Noé Cubas, allá en Buenavista, cuando tengo ya las 6:40. 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Bien, las 6:40. Las 6:40, nos quedan 20 para las 7.

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2: Buenos días. Saluditos también del corresponsal de Radio Ranchera, La Mera Mera. Desde Memphis, Tennessee, un saludito para toda mi gente hondureña, especialmente aquellos del Valle Arriba. Saluditos, primo, saluditos. Pilas, primo, pilas.
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Las 6:47. Buenos días a mi buena amiga doña Ovidia Romero. Doña Ovidia, un saludo a Dani. Siempre se levantan oscurito. A doña Gladys y Liesar, al buen amigo Chilo. Al primo Nando, a Milagro. Saludos allá en la colonia Los Ángeles. Buen día, primo Lacho. Le escucho en La Esperanza Intibucá, David Antonio. David Antonio ya está con nosotros en La Esperanza Intibucá. Bueno, Javier Ramos también nos pide un tema por ahí. Ahí voy programándoles. A las 6:48.

Bien, llegamos ya a las 6:51 a.m. Mi buena amiga doña Hipólita, viuda de Alvarado, está con nosotros allá por el hospital doctor Aníbal Murillo Escobar. A mi amiga Ledia, Porfirio Salomón Mejía. También va un saludazo a esta hora de la mañana, en este lunes, 24 de agosto del 2026, cuando ya son las 6:51. A los buenos amigos ahí en Galadería Gurcia, laborando y escuchando la mera mera. Nuestros amigos allá en Galadería Gurcia, allá en la Piedra del Quiaruña, Piedra del Tigre. 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Nuestro amigo Moncho Deli Junior, siempre con la mera mera. Saludos, Moncho. Moncho, mi gran amigo Deli Junior. Buen día, Primo Lacho. Le escucho en La Esperanza, Intibucá. Saludos a este amigazo que siempre está pendiente del programa.

Para el buen amigo Jairo Murillo, que me escucha en Indiana, mi gran oyente. Buenos días, Jairo. Jairo Murillo, allá en Indiana. Está disfrutando del programa. Cuando tengo ya las 6:56. Las 6:56, así que para Jairo Murillo, gracias Jairo por estar con nosotros en Indiana. Un saludo para Omar Martínez, el famoso quequeo, de parte de Bernardo. Y complázcame ahí con esa que le pido, Primo Lacho, no me pierdo su programa. Un saludo dice para Omar Martínez, el famoso quequeo, de parte de Bernardo. Y ahí también nos pide una rola. Se nos van a quedar algunas cancioncitas como siempre, ya que el tiempo es nuestro peor enemigo. Murillo, gracias Jairo por estar con nosotros en Indiana. Un saludo para Omar Martínez, el famoso quequeo, de parte de Bernardo. Y complázcame ahí con esa que le pido, Primo Lacho, no me pierdo su programa. Un saludo dice para Omar Martínez, el famoso quequeo, de parte de Bernardo.

0: el burro, la curra, el sope, el paisa. La escuchamos todos los días, Primo Lacho, no nos perdemos un programa. Bueno, ahí nos piden una cancionita, pero ya me va a ser difícil complacerles. Finca Estándar Guanacaste Isletas, en el departamento de Colón. El burro, la curra, el sope, el paisa. Y nos apuntan ahí que son fieles oyentes. Todos los días nos escuchan. Buenos días con la mera mera. 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

0: Hola, ¿qué tal? Buenos días, muchas gracias, oh Dios de los ejércitos, muchas gracias, Padre bueno, Padre maravilloso, le pedimos que sea usted bendiciéndonos, que sea usted fortaleciéndonos, que sea usted dando lo necesario para poder seguir siempre adelante con nuestras vidas. Muchas gracias, Dios bueno, Dios maravilloso. Mi alma te alaba, te bendice en este nuevo amanecer. Bendito sea tu santo nombre, hoy, mañana y siempre. Gracias, Dios de los ejércitos. Bueno, vamos a iniciar la sección de deportes. 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Muchas gracias al profesor Cepeda. Gracias, profesor, muy amable. Gracias por ese bonito gesto. Gracias al profesor Martín de Impresiones Montserrat. Muchas gracias. 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Vamos a informar, Michel Chirino recibe dura noticia tras el Olancho versus Olimpia. Tras las primeras evaluaciones del panorama no es alentador para el atacante del Club Deportivo Olimpia, según trasciende referente a lo que tiene que ver este tema. Tras las primeras evaluaciones del panorama, no es nada fácil para este jugador. Olimpia recibió una mala noticia hasta el último compromiso, luego de confirmar la lesión que sufrió Michel Chirinos. El atacante merengue presenta una fractura de muslo y será trasladado a una ambulancia. Fue trasladado a una ambulancia hacia Tegucigalpa, donde será evaluado, según se da a conocer referente a este tema, pero se presume estaría un buen tiempo fuera de cancha, según el informe esta mañana. Mientras tanto, Jerry Benton sorprende a todos, anuncia su retiro del fútbol. También trasciende referente a lo que tiene que ver este partido y el panorama. Milagro, fractura, sí, Olimpia, lo que pasó entre Benton y Espinel. También trasciende, Espinel revela mala noticia en Olimpia, lanza fuertes señalamientos a la liga también sobre lo que ha sido este último compromiso. Tabla de posiciones, tras empate del Olimpia, así quedaron los Maratón y Real España. También trasciende referente a lo que tiene que ver Liga Nacional de Fútbol de nuestro país. El cierre de telón, la jornada 4 del torneo Apertura 2026 en la Liga Nacional de Honduras. Culminó el domingo con dos duelos, Olimpia, Maratón versus Real España. España, repito, Maratón versus Real España y Olancho FC versus Olimpia finalizaron con estas nuevas fechas. En el primer duelo dio nada más, al menos el derbi sanpedrano, según trasciende, y lo que pasó también con el equipo Olimpia. Más adelante, el Ancho FC recibió a la jornada Ramón Breo Olimpia. Los Potros Salvos mantuvieron el duelo parejo. Terminaron 1-1, según se da a conocer, con empate respectivamente. Olimpia se mantiene en la cima con 10 puntos. Sus máximos perseguidores es Real España y Maratón, que le siguen segundo y tercer lugar. Así que ya la cuarta plaza ubican al Olancho FC con 8 puntos. Sorpresivamente, el equipo Estrella Roja con 7 puntos. Motagua es séptimo con 6 puntos. E Independiente mantiene la lucha con 5 puntos, según trasciende lo que tiene que ver Liga Nacional de Fútbol en nuestro país. 7:10, 7:10, hora mañanera en el Mañanero Deportivo, el programa que lo lleva tempranito de la cama al fútbol, en el espacio que usted pidió para informarse mejor esta mañana. ¿Quiere usted pacas de calidad? 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En el fútbol internacional, un futbolista profesional muere tras desplomarse a los 10 minutos de un partido. La noticia provocó conmoción entre sus compañeros y familiares clubes, por lo que pasó el futbolista específicamente su experiencia en el fútbol inglés. También trasciende sobre este tema relacionado con lo que ha sido, ¿verdad?, este fallecimiento trágico de este jugador. Kevin Castro, futbolista portugués de apenas 25 años, perdió la vida en pleno partido, según trasciende esta mañana. Son las 7:15, hora mañanera en el Mañanero Deportivo, el programa que lo lleva tempranito de la cama al fútbol, en el espacio que usted pidió para informarse mejor esta mañana. Ferran Torres destapó con doblete su debut, salva al PSG en Francia. También trasciende referente a lo que tiene que ver el fútbol internacional. Continuamos, mensaje para Julián, show de Rapiña, fiesta en el debut y preocupación del Barcelona. También trasciende, Barcelona mete miedo y se da festín, propina paliza en su debut en la liga. También trasciende referente a lo que tiene que ver el fútbol internacional. 7:16, pausa comercial en estudios, no nos cambien, ya regresamos.
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0: 7 de la mañana con 22 minutos en la emisión de noticias del Mañanero. Todo un equipo listos para informarles esta mañana a través de la emisión de noticias. Evelio Rivera, Germán González, Luis del Arca, Carlos Obando, Jocelyn Oyuela. En el sector del municipio de Jocor, el compañero Marel Arteaga. En Esquipulas del Norte, Olancho, el compañero José Leonardo. En Arenal, el compañero Manuel Antonio Puerto. Estamos listos esta mañana para presentarles la emisión de noticias del Mañanero, totalmente en vivo, en el aire esta mañana. 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Vamos a iniciar la agenda informativa. Ya está listo el compañero Evelio Rivera con el informe policial. Una persona habría fallecido en un accidente de tránsito el pasado viernes, y más noticias policiales esta mañana.
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0: Ya está listo el compañero Evelio Rivera, periodismo en vivo. Evelio, buenos días.
2: Sí, buenos días, compañero Walker. Dios bendiga su vida, la de los oyentes. Ya estamos listos ahora desde casita para llevar el informe policial hasta sus hogares. Accidentes de tránsito, personas fallecidas, personas detenidas, entre otras cosas, registra el informe policial este día de hoy, lunes, iniciando nuestra semana de labores. Vamos a iniciar con el joven que falleció en una montaña adentro que pertenece a la comunidad de Locomapa, cuyo nombre corresponde a Denis Ramos, joven de 26 años de edad, que falleció por circunstancias aún no esclarecidas en esa comunidad. Y también informamos, Wilmer Chirino fue la persona que falleció en un accidente de tránsito en Maloa, cuando él se conducía en su vehículo y un troco se le atravesó. Una camioneta llevaba un troco y esto le impactó. Y aunque el esfuerzo que se hizo, fue llevado a la emergencia del hospital y posteriormente, según se nos informa, que falleció. Otro accidente de tránsito que se dio en la cerca de la comunidad de San José, cuando dos motos se conducían y chocaron de frente, resultando sus ocupantes seriamente lesionados y trasladados a la emergencia del hospital Aníbal Murillo Escobar. Informamos también sobre otro hecho que se dio, pero esta vez en el sector de Chiripa, que pertenece al municipio de Tocoa, departamento de Colón. Cuando se conducía en su motocicleta, fue interceptado el señor José Irilio Hernández Pineda, de 41 años de edad, y de varios impactos de arma de fuego le quitaron la vida casi en forma instantánea, según se nos informó. Y hay un dato aquí que se nos han enviado, porque desde el pasado domingo, en horas de la madrugada, se ha extraviado una persona. Esperamos que, si ya la encontraron, pues qué bueno, porque estaban preocupados sus familiares. Él es del sector de Tepuzteca y estaban pidiendo a la ciudadanía, incluso enviaron también una imagen del muchacho este que desapareció, y están preocupados. Pero si ya lo encontraron, qué bueno, porque cuando desaparecen personas, siempre, siempre, compañero, o aparecen fallecidos. La persona se llama Jorge Fernando Castro Barrera. Es un vecino de Tepuzteca que desapareció, y están haciendo un llamado a las autoridades o a los vecinos si lo encuentran, no hay más detalles, cómo andaba vestido, qué fue lo que pasó, pero solo nos llegó esta nota aquí a nuestra mesa de reacción, por lo cual le estamos dando. 6 personas detenidas, se hizo la policía preventiva por diferentes delitos y uno de ellos por tráfico de drogas, según se nos informó en esta zona. Compañero Walter, vamos a dar gracias a Dios por nuestros patrocinadores. 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Y me decía la hermana Margot Rivera, quien es la que coordina este establecimiento, que por favor anunciáramos que este domingo la Iglesia Bautista Río de Aviva celebra el 39 aniversario y habrá una bonita actividad, misma bien, que se estará dando a conocer o celebrando el Día del Pastor. Así que ya lo saben, ayudamos todos a la Iglesia Bautista Río de Agua Viva, en la cual tengo la bendición de congregarme y juntos de la mano de Dios las cosas se hacen posibles. Gracias. Compañero Walter, Dios le bendiga y espero que el Señor sea siempre en su vida y la de los oyentes. Muy buenos días.
0: Bueno, muchas gracias al compañero Evelio Rivera por ese importante reporte informativo esta mañana a través de este espacio de noticias del Mañanero, totalmente en vivo, en el aire esta mañana. Bueno, vamos a dar a conocer una información en el campo nacional. En el campo nacional está trascendiendo una información con el tema político. El tema político, especialmente para los candidatos que van a participar en el nuevo proceso electoral de intención de voto interno por partido político rumbo a las elecciones 2029. Y vamos a hablar solo, aparecen 4 representantes de cada partido, pero solo vamos a hablar de 2. En el Partido Nacional la ventaja la tiene Tomás Zambrano con 56.6% de intención de voto, seguido de Ana García de Hernández con 5.7% de intención de votos. En el Partido Liberal, Salvador Nasralla con 29.7% de intención de votos, Jorge Cali con un 29.3% de intención de voto, con un 30.6% redondeado. En el Partido Libertad y Refundación Libre, Rixi Moncada con 40.6% en intención de votos, seguido por Jorge Aldana con 23.6% de intención de voto, para hacer un 12.1% redondeado. O sea que en el Partido Nacional hay un total de 37.20% de intención de votos. Por cierto, entre Ana García de Hernández y Tomás Zambrano. En el Partido Liberal de Honduras hay un 30.6% de intención de voto entre Salvador Nasralla y lo que tiene que ver Jorge Cáliz. En el Partido Libertad y Refundación Libre, un 12.1% de intención de voto entre Rixi Moncada y Jorge Aldana. O sea que si hoy fueran las elecciones, el presidente sería Tomás Zambrano, según el informe que se da a conocer con esta intención de votos en el próximo proceso electoral 2029. Salvador Nasralla del Partido Liberal junto a Jorge Cáliz serían la segunda fuerza política con 30.6%, y en el último lugar está el Partido Libertad y Refundación Libre con 12.1% de intención de voto. O sea que si las elecciones fueran hoy, el gobierno sería nacionalista. Sería nacionalista el gobierno y el presidente sería nada menos y nada más que Tomás Zambrano Molina, según esta última encuesta que se da a conocer esta mañana a nivel nacional. 7:32 minutos, 7:32 minutos. Hacemos pausa comercial en estudios, no nos cambien, ya regresamos.
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2: Son las 7 de la mañana con 35 minutos, 7 de la mañana con 35 minutos en la emisión de noticias del Mañanero. Muchas gracias. Gracias por estar con nosotros. Gracias por informarse esta mañana. Muchas gracias. Todo un equipo trabajando para informarles este día. El pasado sábado, fin de semana, llegó la nueva maquinaria donada por el gobierno de la República. El gobierno de la República, y esto también, sin duda alguna, viene a dar una gran ayuda. El trabajo periodístico es de la compañera Jocelyn Oyuela.
3: Un día de bendición para nuestro municipio, también para nuestro país, porque lo que hoy está pasando va a suceder en los 298 municipios del país. Claro que va un orden calendarizado para poder irle haciendo entrega municipio a municipio. Ya 7 municipios, ayer se desplazó la maquinaria y estos los voy, una vez que dejan, van a cargar maquinaria para llevarle a otros 7 municipios. Y así está la calendarización para que de aquí en adelante, cuando llegue el 30 de diciembre, habremos recibido maquinaria a todos los municipios del país, de todos los partidos, de todas las categorías, sin distingo, sin sesgo político. Es la instrucción que ha dado el presidente Nadia Fura y así se va a cumplir por parte de la CID, la unidad de descentralización, la AMON y todo lo que estamos encargados para poder lograr que esta maquinaria llegue a los municipios más recónditos que tiene nuestro país.
4: ¿Y tiene las zonas donde van a estar asignadas estas maquinarias, licenciado?
3: Sí, ya nosotros ya asignamos. El lunes este bulldozer debe subir la zona de Jardines de la Sierra, vamos hacia allá, el sector Valle Abajo, por la capacidad que tenemos de una nueva máquina, una máquina nueva completamente en uso disponible. Estamos seguros que con facilidad vamos a ir a un sector y salir para avanzar y poder retocar los otros sectores. Hay una gran demanda en varios sectores del municipio, pero esperamos que todo va a salir de la mejor manera para poder atender toda la zona productiva del municipio. Fíjese que no, al final pudimos, el presidente también ha sido claro y el alcalde puede elegir qué máquina es más prioritaria que otra o cambiarla, podríamos eso, pero al final también el patrol es de alto necesidad para nosotros, viene a reforzarnos, tenemos 2 patroles en buen estado, ya este significa el patrol número 3 y vamos a interesarnos por...
2: Bueno, ahí lo que decía el alcalde municipal sobre estos temas, continuemos escuchando especialmente sobre esta maquinaria que llegó y por supuesto la población pues está muy pendiente sobre lo que tiene que ver, ¿verdad?, el tema de la maquinaria. Escuchemos al ingeniero Milton Puerto Ceguera.
5: Hacia las partes más postergadas de nuestro municipio, lugares que han estado esperando por años una máquina. Aquí está la máquina que manda Papi a la Orden a Olanchito, al departamento y oro, a diferentes municipios y al país. Está cumpliendo las promesas de campaña, recorrió el país y miró la necesidad que había que descentralizar y mandar equipos a los alcaldes para que pudieran ellos con facilidad, cuando la gente le solicitara equipo, que pudieran ellos mejorar su equipo y poder tener facilidad para traer un enfermo a un hospital, para sacar su grano básico, para mandar a sus hijos a la escuela. Creo que va a ser de mucha importancia para Honduras, para Yuro y para Lanchito, este kit importante de maquinaria que ha entregado nuestro presidente Papi La Orden. Enormemente agradecido. Son 298 municipios los que van a beneficiarse, y también desde el Congreso, con el liderazgo de Tomás Zambrano, hemos apoyado estas iniciativas que ha mandado nuestro presidente Papi La Orden. En Guanachito, más que alegre, más que agradecido también por la gestión del presidente Lamón y nuestro alcalde Juan Carlos Molina por el dinamismo y capacidad que está demostrando.
6: Muy contento realmente porque estas herramientas son desarrollo. Viene a mejorar mucho la producción regional. Y desde luego, pues, comunidades que no tienen sus caminos de penetración, perdón, yo sé que va a ser posible que ahora el alcalde pueda llegar a esas comunidades que nunca han tenido acceso a un vehículo, que no tienen carretera, y desde luego, pues, agradecer al presidente de la República. Y al mismo momento, pues, agradecido con el presidente de la República y con el ministro Reinaldo Sánchez, porque hoy es posible, tenemos en nuestra sociedad la perforadora de pozos que tanto anhelo hemos tenido todos los productores y toda la sociedad en general, porque no solo viene a beneficiar a los productores, sino también a la sociedad, porque se van a hacer perforaciones aquí en la ciudad y en algunas comunidades que están en estado crítico para solventar el problema del agua.
4: ¿Se vienen más beneficios para Olanchito?
6: Sí, claro, porque estamos esperando como productores. Usted sabe la crisis que estamos viviendo en el Alto Aguán y entonces en esta semana el gobierno de la República nos va a enviar alimentos para poder salvaguardar la vida de nuestros animales. Y desde luego eso pues nos ayuda enormemente porque hemos estado en una temporada realmente sin precedentes, con una sequía extraordinaria, las fuentes de agua se están secando. Y enhorabuena pues que esta perforadora viene porque en el Valle Arriba tendremos que hacer muchas perforaciones de pozos para que nuestras unidades productivas no mueran y así pues salir adelante en el desarrollo agropecuario y en el aporte económico que damos como productores a la sociedad.
2: Bueno, es lo que ha dicho tanto el alcalde municipal, el licenciado Juan Carlos Molina Puerto, por supuesto el diputado Milton Puerto Ceguera y por supuesto José Molina, hablando sobre lo que ha sido la llegada de esta maquinaria el pasado sábado fin de semana a Olanchito y por supuesto el gran aporte que va a tener, el gran aporte que va a tener especialmente porque hoy inicia en Jardines de la Sierra. Para allá va esta maquinaria. Para esta zona. Jardines de la Sierra. Hacia allá va esta maquinaria y esto, repito, es positivo para lo que tiene que ver la red vial. Sabemos que hay serios problemas con estos temas, tampoco lo vamos a esconder. Y a pesar de que ha sido fuerte verano que se ha experimentado, pero repito, la ciudad ha crecido, las aldeas han crecido. Y es muy difícil poderle dar respuesta a todos los sectores. Hay que decirlo porque esa es la realidad. Pero qué bueno que con esta nueva maquinaria que ha llegado, se le dé respuesta a la población lo más pronto posible. Y el alcalde fue claro, anunció qué sectores estaría ya trabajando la maquinaria, especialmente en la zona productiva. 7:44 7:44 en la emisión de Noticias del Mañanero. A continuación, Palabra con Poder con el pastor Marcio Munguía Puerto. y esa paz que va a traer a nuestras vidas esta mañana.
7: Amigos del programa El Mañanero, buenos días, buenas tardes, donde quiera que usted esté, les habla el pastor Mario Munguía. Comparto con usted una palabra en el libro de los Proverbios 26:11, que dice así. La leemos honrando al Padre, al Hijo y al Espíritu Santo. Como perro que vuelve a su vómito, así es el necio que repite su necedad. Gracias, Padre, te damos en este día. Gracias, Señor, porque nosotros no hacemos las del perro que vuelve a su necedad. Y usted que me escucha también, yo sé que usted así es, que no vuelve a su necedad. En el nombre de Jesús, y le pongo el ejemplo claro. Si usted dejó de tomar bebidas alcohólicas, ya no siga con eso. Ya lo dejó tranquilo. No piense que una no es ninguna. En el nombre de Jesús, si antes echaba su purito, ya pasó, ya no vuelva a esas cosas. Porque le quedó claro que eso no le dejó ningún bien a su vida. En el nombre de Jesús, sino que le dejó males. En el nombre de Jesús, oiga cómo somos los seres humanos. Como el perro que vuelve a su vómito, dice el Señor. Así es aquel que vuelve a su necedad. En el nombre de Jesucristo, no siga insistiendo con aquellas cosas que dañan su vida. En el nombre poderoso de Cristo Jesús, deje esas cosas, armonice su vida para que Dios lo bendiga. En el nombre de Jesús. Pero si usted sigue siendo necio, usted viene siendo como el perro, dice la palabra, que vuelve a su vómito. En el nombre de Jesús, ¿sabe que el perro se come su vómito? ¡Ay, Dios mío, qué horror! Así llegamos a ser los seres humanos cuando cometemos los mismos errores. Como dice el dicho, el hombre es el único animal que tropieza dos veces en la misma piedra. Pues usted ya no tropiece tres veces. Si ya tropezó, si ya su mujer le dijo que no lo quiere, no siga neciando, deje tranquilo, busque otro rumbo, pero no siga necio. En el nombre de Jesús, si usted ya contactó que su compañera de hogar no lo quiere, ¿para qué la va a golpear, amigo? En el nombre de Jesús, déjela y punto. En el santo nombre de Cristo Jesús, pero no sea como el perro que vuelve al vómito. En el nombre de Jesús, mire lo que nos dice Dios. Tiene que hablarlo más claro. En el nombre de Jesús, ¿quién no conoce un perro? Mire. En el nombre de Jesús, por eso mire, dije Dios, ustedes vienen siendo como el perro que vuelve a su vómito. Porque vuelven a la misma necedad. Era borracho y seguir siendo, volvés a tu borrachera. En el nombre de Jesús. Gracias, Padre, te damos hoy, en este día de hoy. No permitas que sigamos siendo como el perro, Señor. En el nombre de Jesús. Gracias, Señor. Danos sabiduría, conocimiento, entendimiento y fortaleza a nuestra vida. Gracias te damos. En el nombre de Jesús. Amén y amén.
2: Bueno, muchas gracias al pastor Marcio Munguía Puerto por ese bonito mensaje de palabra con poder esta mañana. 7:48 7:48. Última pausa comercial en estudios. No nos cambien. Ya regresamos.
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2: Bien, son las 7:52 minutos, 7 de la mañana con 52 minutos en la emisión de noticias del Mañanero. Vamos a irnos con más contactos en vivo. Presidente del Patronato de la Colonia 21 dialoga con el compañero Germán González. Periodismo en vivo esta mañana, Germán. Buenos días, compañero, a través de la emisión de noticias del Mañanero.
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12: El Patronato de la Colonia, ahora ya fungimos como presidente y estamos actuando y vamos a ver si apoyamos siempre el fútbol. ¿Dónde
13: sabía? Sí. Se ve bonito porque eso le trae a la colonia, pues, engrandecimiento, pues, al ver tanta gente por acá.
12: Claro, claro. Eso es muy bueno, y las personas que tienen sus negocios también se lucran de, claro, de la gente que viene de los equipos, les colaboran en comprar sus pocos productos que tienen, y eso es una ayuda para la colonia. Sí necesitaría hablar y decirle a todos los encargados de los equipos que por favor nos colaboren siempre con la basura de la cancha, que la recojan toda la basura que haya, para que la cancha se vea bonita, y pues así tenemos siempre la colaboración de estar con la cancha lista para todo el mundo.
13: Ahora, ¿qué han visto ustedes del alumbrado? ¿Están haciendo algo? Porque miro que están desconectadas las lámparas.
12: Sí, tuvimos un problema con la lámpara de este poste de aquí. Sí. Aquí había un poste, se nos quebró, estamos en gestiones ahorita. A ver si la podemos activar. No solamente estoy yo en el patronato, está el señor Cardona y Algunas personas que no voy a mencionar todo porque tú sabes que es un valle larga, pero sí estamos trabajando para poder mejorar las cosas.
13: ¿Algún otro proyecto que tenga para la colonia?
12: Sí, tenemos algunos proyectos. El presidente anterior más el otro que estaba anterior cuando estuvo Quique, sí. Estuvimos gestionando y pues tenemos el otro proyecto del alcantarillado, que es uno de los proyectos principales que tenemos para la colonia.
13: ¿Ya está trabajando en eso?
12: Sí, estamos trabajando. Pues hoy tuvimos una reunión, o estuvimos hablando con el alcalde y otras personas, el ingeniero Andino, y le pedimos que a ver si nos puede venir a colaborar a arreglar las calles de la colonia.
13: ¿Qué respuesta tuvieron?
12: Estuvimos una respuesta muy buena. El ingeniero Andino se puso a disposición de trabajar para la colonia también en esa situación.
13: ¿El alcantarillado qué les pone a tenerlos?
12: El alcantarillado sí tenemos ya hasta los croquis. Vamos a trabajar con el alcalde, vamos a platicar con el alcalde de nuevo. Vamos a llevarle de nuevo una solicitud para poder tener en esta nueva alcaldía que tenemos ahorita, tener una respuesta del alcalde a ver si es positiva. Él siempre nos prometió desde la vez pasada apoyarnos en lo que es maquinaria y la gente de la municipalidad que va a trabajar para la colonia en esos proyectos.
13: ¿Cuál es su nombre, hermano?
12: Mi nombre es Reiner Fuentes. Soy el presidente del patronato de aquí de la colonia y estamos dispuestos a apoyar el fútbol siempre.
13: Muchas gracias al presidente entonces del patronato de la colonia. Y uno con los diferentes proyectos, el proyecto más que os desean es el proyecto de alcantarillado, porque es el proyecto que todas las colonias desean tener. Es el informe, vamos con ustedes, compañeros, al control principal.
2: Bueno, muchas gracias al compañero Germán González por ese importante reporte informativo a través de este espacio de noticias del Mañanero. Buen día, ¿por qué será que cosas tan pequeñas como reparar las luces del semáforo del Banco Atlántida están débiles, casi no se ven en ciertos momentos? Tiene mucha razón. Tiene mucha razón. Al amigo que nos está escribiendo esta mañana sobre estos temas. 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

0: 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Jocón celebró la Exposición Ganadera 2026. Por cierto, con un bonito evento. Escuchemos reacciones sobre lo que ha pasado en el municipio de Jocón. Escuchemos las palabras de Santos Euseda, homenajeado.
1: Jocón es una organización bastante desarrollada en el pueblo y importante a la vez para la población, ¿va? Y nosotros que comenzamos en realidad desde que empezó, y es de mucho orgullo que tal vez a uno lo tomen en cuenta a través de nuestra humildad, ¿sabe? Pues uno se siente bien, y a través de que hay que darlos a querer en el pueblo. Pongamos en el pueblo de Jocón, ya días que nosotros vivimos, no somos de aquí, somos allegados, pero no tenemos una queja.
2: Y además, muy respetado, muy querido por las poblaciones, por sus compañeros que han tomado bien hacerle este bonito homenaje, porque envidia que se hacen los homenajes.
1: Claro que sí. Y yo le agradezco mucho también a nuestra familia, a mi doña, a los hijos, porque ellos, pues, se sienten satisfechos, se sienten bien. Los compañeros de la sociedad, por lo consiguiente, pues le voy a decir que ellos, yo los miro motivados, porque no sé qué posible, qué cosa le hice mejor yo, pero yo los miro bien felices, bien contentos, y yo les agradezco mucho, porque por darles esa oportunidad, darles aquella importancia, tomarlo en cuenta, entonces uno agradece a la gente.
2: ¿No es fácil producir en estos tiempos difíciles?
1: No. No es fácil porque usted, mire, en primer lugar, el trabajo de nosotros, convertirlos en unos pequeños ganaderos, productores de lácteos, no es fácil. Por el verano, la sequía, habemos algunos, porque es un trabajo esclavizado. Ahí no hay día de descanso, ahí es de todo el día, esté bueno, esté enfermo, ahí tiene que estar. ¿Y qué vamos a hacer? Hay que luchar porque un animal no se le muera.
3: Estamos nosotros muy contentos aquí, recibiendo a la gente muy cariñosamente y deseando que todos se lleven paz, y invitarle a todos que se acerquen aquí a acompañarnos en el conjunto.
2: Muy bonito los eventos que se han estado desarrollando, y por supuesto el aporte de los productores y ganaderos ha sido muy buena.
3: Pues sí, nosotros, pues, como asociación, como gremio, pues creo que hemos estado a la altura de todo el acontecimiento. Pues como puede ver, el espectáculo está montado, solo falta pues que se debe y empiece el sonido, el equipo, el conjunto, para que podamos realizar el evento.
2: Esto es muy bueno porque hemos visto cómo algunos ganaderos, productores, grupo hípico, también están diciendo presente.
3: Pues fíjense que no nos ha fallado los amigos, los invitados, ¿va? Hemos mandado invitaciones a Manguliles, hemos mandado a Laguna de la Capa, Valle Arriba, y Rancho Nova, muy especial, y todos han dicho presente, aquí están. esperando el gran desfile hípico programado para

0: hoy. De veras que esta feria marca hecho histórico en el municipio, como año a año se va innovando.
1: Pues año a año nosotros tratamos de mejorarla, lo que fallamos el año anterior, tratamos de reponerlo el próximo año, hasta lograr que sea una plaza pues muy visitada por todo y todas las comunidades cercas de todo el departamento de Oro.
0: No ha sido fácil, don Rosa.
1: Bueno, montar un evento de esta magnitud no es fácil, pero tampoco es imposible. Creo que hemos tenido bastante colaboración de amistades, de patrocinadores, medios de comunicación y toda esa gente que hace posible que estemos aquí hoy.
2: Nuestra feria está desarrollando de una forma tranquila y todas las actividades que habían planificado pues se han llevado a cabo.
0: Es bonito ver cómo el municipio ha ido mejorando, no solamente en los temas productivos, sino que también en los actos ganaderos.
2: Bueno, yo creo que lo que estamos presentando acá en el municipio de Ocón, pues, es la genética que tenemos nosotros los productores de acá, y yo creo que eso demuestra pues, que estamos trabajando para salir adelante.
0: Vemos también, señor alcalde, que en el tema de procesamiento de lácteos ha ido mejorando.
2: Bueno, gracias a Dios que hemos tenido apoyo de diferentes instituciones que nos han donado equipo para poder trabajar mejor en el procesamiento de lácteos en la Projocón. Y eso pues lo sentimos agradecidos y nuestro agradecimiento nuevamente para esas instituciones que nos han apoyado.
0: No es fácil, alcalde, especialmente cuando se está lidiando con el cambio climático.
2: Bueno, no es fácil, ¿verdad? Pero siempre tenemos que hacerle frente porque lo que nos gusta la ganadería, tenemos que buscar formas de cómo estar luchando con esas vacas, pero Dios tiene que ayudarnos para que esto mejore.
0: ¿Han buscado nuevos mercados para apertura de los lácteos, al igual que la leche?
2: Bueno, ahorita más bien quiero decirle que hemos tenido problemas porque ha bajado la producción de la materia prima y eso pues no hemos podido abrir más mercados porque el cambio climático nos ha desnudado y tenemos que buscar formas como producir más para que nuestra empresa salga adelante.
3: Bueno, ahí está. Homenaje en el municipio de Ocón. Bonito evento, ahí estuvimos. A Dagoberto Euseda, que se comunique conmigo, Dago. Ahí tengo ya el video que le hicimos a tu papá, que fue homenajeado. Para que te pongas en contacto con nosotros, 9848-0569. Al buen amigo Dagoberto Euseda. Ahí tenemos ya el video ya listo. Mándanos ahí, por favor, tu número o escribinos, Dagoberto. Escribinos para el video Las tomas de tu papá que fue homenajeado Dos Santos Eusebio el pasado sábado, fin de semana. Nos vamos, cuídense con permiso, bendiciones. Han quedado muy, pero muy bien informados.
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1: Son las 8 de la mañana
2: y 14 minutos.
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0: Bueno, ¿qué tal? Buenos días en esta mañana por acá para complacerles, para mandarle buenos temas a todos y a todos. Los amigos, es parte del país, ¿qué tal? Placer saludarles. A hora de la mañana, buenos días. Les saluda Ronnie Espinosa por acá, ¿verdad? Este 24 de agosto. Fecha en que ayer estuve cumpleaños. Digo, muchas gracias a todos los amigos que me felicitaron. Gracias al Padre Celestial por un año más de vida, ¿verdad? Así que gracias a todos.
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0: Siendo, voy complaciendo por acá con más temas musicales a través de la Mera Mera. Voy a complacer acá a los amigos que están por acá escribiendo a través del WhatsApp de la radio 9980-0970 a través de la Mera Mera. Voy con más complacencia.

Bueno, voy complaciendo acá por acá más música, ¿verdad? Esta hora de la mañana, gracias. Voy como más música, un poquito más de amor. Voy con más música complaciendo en este especial mañana, ¿verdad? Buenos días.

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1: Son las 8 de la mañana
2: y 28 minutos.
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4: En todas partes.
5: La hora 8
6: y 30 minutos.
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0: Bueno, por acá voy con más música, 8:31 a través de La Mera Mera, gracias a Agrocomercial Tocoa. 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
0: Bueno, 8:31, 8:31, acá en La Mera Mera, hoy con más complacencia, con más.

Bueno, 8:42 minutos acá en la mera mera. Gracias por estar con nosotros. Esta es música para complacerles, para toda la banda, ¿verdad? Gracias por estar con nosotros en la mera mera. Buenos días a todos. Acá en esta hora de la mañana les saludamos a través de la Gigante del Valle. En esta hora de la mañana para todos. Bueno, atención, mucha atención. 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Buenísimo, buenos días.

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1: Son las 8 de la mañana
2: con 47 minutos.
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Bueno, por acá seguimos nosotros totalmente en vivo a través de la Mera Mera. Gracias por estar con nosotros en este lunes. Por acá tengo más saludos. Dice, buenos días. Soy Cidia de Tapiquil. Quiero que me complazca con la canción Y Te Olvidaré para un pase un lindo día. Excelente. En Tapiquil, Jocón Lloro. Está conectada la amiga Cidia. Excelente. Por acá en Streaming Studios. 9980-0970 está Bruno Millana para que usted me pueda pedir su tema musical. ¿Verdad? Totalmente en vivo a través de la Mera Mera por acá nosotros. Buenos días, ahí los amigos que están cumpliendo años. Vamos a ver acá los amigos que están cumpliendo años. Los amigos que por ahí residen en cualquier parte del país. Vamos a irnos por acá también con los compañeros. Nuestro Living Studio 9980-0970. Muchas gracias por acá, muchas gracias. Saludos. Hoy complaciendo con más música en la Mera Mera.

Bueno, aquí estamos para complacerles. El amigo Ovidio Eduardo Duarte nos llamó ahorita hace poquito, ¿verdad? Desde la zona de Sabá. Ahí en Achote está conectado con nosotros. Voy a complacerle, amigo Ovidio Eduardo Duarte. Un fiel radio escucha, radio audiencia ahí en la zona de Sabá, ¿verdad? Saludos, mi hermano. Como fui a enamorarme de ti, que la banda dice por ahí, lo voy a mandar por acá. Entonces, tengo más saludos por acá para nuestra gente en sintonía total. Voy a complacer acá más temas musicales. Para nuestra gente, para Cidia, saludos en Tapiquilo con Lloro. Para nuestra gente que está en sintonía también por acá, buenos días. Llámanos o escríbenos a través del WhatsApp 9980-0970, esta hora de la mañana. Gracias. Voy complaciendo. Hasta el sábado.

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1: Son las 9:04 a.m.
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6: Bueno, por acá, 9:07 a.m. a través de la mera mera, 9:07 a.m. Esta mañana por acá totalmente en vivo para complacerles a todos, ¿verdad? Gracias por estar con una mera mera.
7: Qué celoso.
6: Voy a complacer el tema del ayudante. También tengo más saludos por acá. Buenos días, dice. Compa, quiero hacer un saludo hasta Sabá, Colón. A Noé Oriana, que la pase bien. Y el saludo, ¿verdad? Lo hace. Me hace el saludo, porfa. Sí, para Noel Oriana. Ahí está conectado en Sabá, disfrutando de la programación totalmente en vivo. Voy a complacer en esta mañana a Vicente Fernández, el ayudante.

0: Bueno, por acá 9 con 11 minutos, 9 de la mañana, 11 minutos a través de la Mera Mera.
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0: Gracias por estar con nosotros en sintonía total a través de la Gigante del Valle, la Mera Mera. Puede complacer acá más temas musicales a través de nuestros éxitos, ¿verdad? Que nos solicitan en esta hora de la mañana. Buenos días. Manolo Puerto, mi hermanazo. Saludos para Manolo Puerto. Ahí anda conectado el matagato del Rancho Grande. Me complace con el cola de gato rayado. Ya te complazco, hermano. Ya te saludos. Anda activada la gente por acá, ¿verdad? Anda activadísima. Disfrutando de la programación con una Mera Mera. Para el gran Viking García, saludos, hermano. Andar activado con la Mera Mera, ¿verdad? Con nosotros en esta hora de la mañana. 9 con 12 minutos.

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1: Son las 9 de la mañana
2: con 15 minutos.
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5: Buenos días. Saluditos también del corresponsal de Radio Ranchera, la mera mera. Desde Memphis, Tennessee, un saludito para toda mi gente hondureña, especialmente aquellos del Valle Arriba. Saluditos, primo, saluditos. Pilas, primo, pilas.
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Ok, voy a complacer al gran Manolo. Manolo Puerto, ahí está conectado Manolo. Voy a complacerlo ahí. Hola de Gato Regado, voy a complacerles. Tengo más saludos a través de la mera mera. Tengo por acá, buenos días, dice. Buenos días, Ronnie, dice. Saludos desde Centro Cerámico. A ver si nos complaces con el chingón de chingones. ¿Qué tal, primo? Buenos días, saludos, hombre. Está activado ahí, ¿verdad? El mero toro pesado de los de los posas. Buenos días, dice por acá. Tengo otro mensaje, buenos días. Un gran saludo desde Rolling, Carolina del Norte. Mi nombre es Pablo, dice Pablo Besares, originario de Tamaulipas, Chiapas, México. Aquí estamos escuchándote en la mera mera en la yarda, reportando sintonía. Saludos, por favor, me complace con la canción, dice, sin novedad. Saludos en este lunes. Que la pasen bien. Bueno, excelente, hermano. Que la pasen bien con la mera mera. Voy complaciendo con más música. 9:19 en sintonía total.

Ok, 9:23 acá en la mera mera, que está a hora de la mañana, para complacerles. Tengo más saludos a través de la radio. En esta hora de la mañana me están por acá solicitando. Dice: buenos días, primo. Saludos desde... Bueno, complázcame, dice, con la canción de Vicente Fernández. Saludos hasta de parte del Lucky Dude hasta San Pedro Sula. Que la pase bien, ok. Excelente, hermano. Saludos. El gran Lucky Dude anda activado. Dice: buenos días, mi amigo Ronnie. Soy Franco Castacho, como siempre, me dice por acá. Creo que sí, dice. De aquí, de Springfield, Massachusetts, conectado, escuchándote. Justamente con el Chivito. Aquí los plomeros que también están escuchándote, también conectados con la mera mera. Ellos no le entran al español, dice, pero sí escuchan la radio, están conectados, escuchándolo acá, dice. La canción La Bruja de los Tucanes, ya les complazco, muchachos. Saludos en esta mañana, buenos días a los amigos ahí. Para el amigo Jairo Murillo, también hasta la zona de los Estados Unidos. Saludos en esta hora de la mañana, ¿verdad? Que la pasen bien con nosotros. Hoy complaciendo Partido en Dos de Chuy Lizárraga en esta hora de la mañana. En esta hora de la mañana, para complacerles a todos a través de la gigante del Valle, la Mera Mera. Radio Ranchera para todos en esta hora de la mañana. Acá conectados en sintonía total. Hoy disfrutando por acá nuestra programación, ¿verdad? Para todos, ahí los amigos en Estados Unidos, Raleigh, allá en la zona de Massachusetts, la zona de Texas, Dallas, Houston, en todos lados, allá conectados con nosotros. Disfrutando la programación en esta hora de la mañana, los amigos, en esta mañana, ¿verdad? Saludos en esta hora por acá. 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

0: Bueno, 9:28 minutos aquí en la mera mera, el chingón de chingones. Oye, qué complacer acá, ¿verdad? Esta hora de la mañana, gracias por aquí complaciendo a todas las razas cerámicos.
1: A ver, si es cierto, compa Sacramento, demuéstreselo aquí a la gente.
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1: Son las 9 de la mañana
2: con 32 minutos.
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2: Son las 9 y 30 minutos.
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4: Se fue la Pantera, Grupo Recluta.
5: Con los Firmes, compa. ¡Cállese, viejones!
4: ¡Cállese, compa, Neto! Así suena.
6: Bueno, 9:35 minutos acá en la Mera Mera. Bueno, hoy con más complacencias. Gracias por estar con nosotros a través de la Gigante del Valle en esta hora de la mañana. En sintonía total, los amigos en las diferentes partes del país. Allá en la zona de España, los amigos en Estados Unidos. Saludos ahí para nuestra gente que la pasa súper bien, ¿verdad? Gracias. Ahí los amigos en Springfield, Massachusetts, conectados. Oigo más música, complaciéndoles en esta hora de la mañana. Gracias por estar con la Mera Mera, ¿verdad? En sintonía total en esta hora de la mañana. 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Hoy con más música, esto es La Mera Mera.

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1: Son las 9 de la mañana
2: y 45 minutos.
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Bueno, sigamos por acá nosotros, seguimos totalmente en vivo a través de la mera mera 9:47 en sintonía total. Ahí los amigos en Springfield, saludos. Voy complaciéndoles por acá. Muchas gracias, hermano. Saludos por acá también, ¿verdad? Gracias.

Bueno, 9:50, 9:00 a.m, 50 minutos acá en La Mera Mera. Hoy complaciendo con más música. Siempre para mandarle buenos temas musicales en esta hora de la mañana. Gracias por estar en contacto y en sintonía. Acá los amigos en las diferentes partes de la ciudad, disfrutando de la programación en esta hora de la mañana. Gracias. Ahí, ¿verdad? Reportando sintonía.

Nuestra gente por acá reportando sintonía al 9980-0970 esta mañana, ¿verdad? Siempre para reportar sintonía, ¿verdad? Nuestra gente que está por acá conectados, disfrutando por acá. Siempre en esta hora de la mañana. Ahí, ¿verdad? Los amigos en las diferentes partes de la ciudad. 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Voy con más música, voy complaciéndoles por acá en esta hora de la mañana. Gracias.

Voy a complacer acá esta mañana con algo de Los Inquietos de Olancho, me dicen por ahí, ¿verdad? Más música en esta hora de la mañana. Gracias por estar con nosotros.

Bueno, quiero saludar ahí para el empresario más importante en todo el departamento de Yoro, el gran Kevin García, el empresario más importante en la ciudad cívica, ¿verdad? Lo que es la área de construcción, la área de cielos falsos. Ahí está el gran Kevin García. El mero toro pesado, compa, ahí anda conectado con nosotros. Bueno, más música, esta es la mera mera. 9:57 minutos. ¡Ay! ¡Ay, no más!

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1: Son las 10 de la mañana en punto.
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3: En todas partes.
4: La hora 10. En punto.
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9: Vámonos, compadre, dice.

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1: Son las 10 de la mañana
2: con 13 minutos.
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Bueno, 10 con 20 minutos por acá en la Mera Mera. Gracias por estar con nosotros. 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

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Bueno, gracias a nuestra gente, los amigos ahí que siempre conectados. Ahí en las diferentes partes en Relington. Ahí están conectados todos los días. Allá en la zona de los Estados Unidos, disfrutando de nuestra programación. Dice, buenos días, hermano. Aquí siempre en sintonía en Sherman García, el popular Chema, desde Milford, Michigan. Saludos, complaceme. Con la canción Curado de Espantos. Saludos para José. José Morales, siempre escuchándote aquí en la yarda. Ok, hermano. Excelente, saludos. Voy con más música, complaciéndoles en esta mañana.

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1: Son las 10 de la mañana
2: con 29 minutos.

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0: ¡Jálese, compadrán!
1: Bueno, hoy complaciendo mi pasado, mi presente y para toda la raza en el Chaparral. Saludos, hombre. También para los amigos en Lomitas que se comunicaron con nosotros por acá a través del número de la radio. Ahí quieren Mirelita, hoy complacerles por acá. Muchas gracias, 10:38.
0: Voy a hablarles.
1: Gracias a los amigos que están por acá reportando sintonía, 10:39. Conectados con nosotros en esta hora de la mañana. Bueno, los amigos acá en esta hora disfrutando por acá. 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Hoy complaciendo mi pasado, mi presente. Mi pasado, mi presente por acá.
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1: Son las 10 de la mañana
2: con 47 minutos.
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Bueno, esta mañana seguimos por acá nosotros totalmente en vivo. Mi eterno amor secreto, dice Marco Antonio Solís. Gracias por estar por acá, ¿verdad? Siempre por acá para complacerles. 10:52 minutos. O acá invitándote para que puedas disfrutarte de nuestra programación. Pediste tu tema musical también con nosotros. 9980-0970. Acá, ¿verdad? Dice, mano, una canción por ahí se llama Mi Pasado. Ya la complací. Olvida que un día. No he visto el mensaje por acá, ¿verdad? Número de la radio me piden por acá. Bueno, el número de la radio es 9980-0970. Para que usted me pueda escribir a través del WhatsApp de la radio. ¿Verdad? Totalmente en vivo a través de la Gigante del Valle. Oigo más música.

Ok, bueno, cuatro y tenemos en las... ya a las 11 de la mañana totalmente. Nuestra gente que está por ahí reportando sintonía. Oye, qué buena rola, brother. Por ahí, ¿verdad? Estamos en vivo nosotros a través de nuestras plataformas de internet en diferentes partes de la ciudad. Hoy complaciendo por acá con más temas musicales en esta mañana. Gracias. Acá en este tema, por ahí voy a complacer. Muchas gracias, con este tema me voy. Hasta el día de mañana, si Dios lo permite, en punto de las 8 de la mañana. Bueno, esta mañana que estuvo con ustedes Ronnie Espinosa. Activados, ¿verdad? Activados. Ahí, ¿verdad? 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
1: Son las 11 de la mañana
2: con un minuto.
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1: Son las 11 de la mañana y 14 minutos.
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1: Son las 11 de la mañana
2: y 31 minutos.
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1: Son las 11 de la mañana
2: y 43 minutos.

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1: Son las 11 de la mañana
2: y 59 minutos.
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4: 12 del mediodía en punto.
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1: 12 horas y 14 minutos.
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1: 12 horas y 45 minutos.
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1: Una de la tarde con un minuto.

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Acá en la mera mera, un gusto saludarles. Hoy es lunes 24 de agosto. Ya estamos acá en cabina, con gusto estar acá de nuevo con ustedes. Agradecido con Dios, siempre nos permite acompañarles en esta hora de la tarde. Con bastante sol, medio opaco por ratitos, pero con calor en esta hora de la tarde. Así que vamos a comenzar nuestro turno, oyentes. Bienvenidos a nuestra programación, nuestro turno en esta tarde, lunes 24 de agosto del 2026. A través de la mera mera desde la ciudad cívica de Honduras,

0: Oye, pero ¿qué es lo que quieren? ¿Qué le pasa?
1: Entiéndeme, primo. Ya no sigas tomando, que al cabo no regresa.

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5: En la 1:17, 1:17 p.m. acá en la mera, estamos ahí solventando un problemita ahí con el teléfono de la mera para que nos llamen en un ratito. Ya vamos a solventar ahí para que nos puedan reportar sintonía, como siempre, al 9980-0970. Es disponible para ustedes siempre acá en la mera para que estemos en contacto, nos pidan sus canciones, saludos. Ya saben que aquí estamos siempre para atenderles en Radio Ranchera o Lanchito. 1:18 p.m. en la mera.

Saludos a Nayo, nos escucha en Lomita, dice. Vamos a complacerle ahí con este tema. Ahí está, pendiente de La Mera Mera en esta hora, 1:28 minutos.

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1: 1:30.
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5: Es la 1:35, 1:35, acá en la mera mera. Vamos a complacer ahí a Edwin Giovanni, que está reportando sintonía en esta hora. Muchas gracias. Estamos solventando un problemita ahí con el 9980-0970 para que ustedes puedan comunicarse, como siempre, enviarnos sus mensajes a través del 9980-0970. Así que, saludos. Peter, ¿cómo estamos, Peter? Saluditos allá en San Pedro Sula. Muchas gracias. Gerson también, le saludamos en esta hora. Saludos a La Morena, dice Wilfredo Velázquez. Ahí están conectados con Radio Ranchera en esta hora. Muchas gracias a toda nuestra gente que nos escucha en Olanchito, en todo el Valle de La Guan, en el país, en Honduras, por supuesto, y fuera de nuestro país también. Les saludamos en esta tarde. Gracias, gracias. Estamos en el lunes 24 de agosto. Edwin Giovanni nos pide esta que se llama Te Estoy Queriendo Tanto.

Es la 1:42. Peter en San Pedro Sula. Vamos a complacerle ahí con el tema que viene. Saludo para Esther también. Xiomara, buenas tardes. Germán Martínez, Jefferson, saluditos ahí. Daniela también, disfrutando de la mera mera. Nuestra gente en el sector de Arenal, muchas gracias ahí por estar pendiente. A toda nuestra gente que está en sintonía. Elsie Ramos también, muchas gracias. Una excelente tarde a todos ustedes que están disfrutando de la mera mera. Gloria Mendoza también, les saludamos. Para Marbella Barahona igual, saludos para toda la flota de la Guillermo. Ahí están en sintonía de la mera mera. Gracias, excelente tarde de hoy lunes.

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3: Es la 1:48, 12 minutos y estaremos en las 2 de la tarde. 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Saludos, buenas tardes, ahí pendientes de la mera mera en esta hora. Vamos a saludar también para Peter en San Pedro Sula, Oscar Guzmán en San Marcos Ocotepeque. Un saludo para los amigos allá en Rigores Trujillo, en el departamento de Colón. Isabel en Nicaragua también, muchas gracias, ahí disfrutando de la mera mera en esta hora. Gracias, gracias por sus reportes. Viviano, saludos hermano, excelente tarde. Vamos a saludar también para el amigo Dago. Saludos, Esther. Vamos complaciendo con este tema. Y luego nos vamos hasta la colonia Guillermo. Ahí nos están pidiendo la muerte de Manolón. Xiomara quiere Sin Fortuna. Acá nos están pidiendo algo de Bronco también. Ya complaceremos ahí a nuestra gente allá en el sector de Rigores, Trujillo, en el departamento de Colón. Excelente tarde.

En la 1:56, 4 minutos y estaremos en las 2 de la tarde. Vamos con otro tema rapidito. Miren, teníamos un impasse ahí con el teléfono de la radio. Y aquí tenemos ya mensajes desde la 1 de la tarde. Ya son las 2, casi una hora. Dice, buenas tardes, feliz inicio de semana. Me complace con mi fantasía. Vamos a empezar a programar. Esperemos que estén ahí conectados siempre. Sabemos que sí, ahí en nuestros oyentes en todas partes. Les saludamos en esta hora de la tarde. Buenas tardes, hermano. Siempre en sintonía. Sierman García, el popular Chema desde Milford, Michigan. Quiere corazón de oro de los Tigres del Norte. Saludos para José Morales. Siempre trabajando en la yarda. Bueno, muchas gracias ahí por estar en sintonía. Muy buenas tardes, mi hermano. Saludos y bendiciones. Que les escribe Pablo Besares, originario de Tapachula, Chiapas, México. Extrañándolo, dice, desde Reeling, Carolina del Norte, en el trabajo. Escuchándolo es la cosa, ¿verdad? Bueno, muchas gracias. Ahí están en el trabajo, en la yarda. Por favor, dice, me complace con la melodía Mi Vejez, con Don Vicente Fernández. Otro mensaje. Buenas tardes, compa. Saludos desde Charlotte. Vamos escuchando ya de regreso del trabajo. Me complace con la canción A Donde Vayas. Seldin Romero. Acá me dicen, complácame con Florecita del Alma de Chalino. Hombre, saludos, dice, estamos con la mera mera desde Tela. Complacemos con Una Tarde Fue de los Temerarios. Buenas tardes, hermanos. Saludos, complácame con Indio Enamorado de parte de Lucky Dude desde San Pedro Sula. Descanso, vamos a ver. Otro mensaje aquí, vamos a ver qué nos dicen. 9980-0970. Bueno, vamos a tomar nota acá en privado porque casi no se escucha el audio por ahí. Bueno, vamos entonces con este tema. Vamos a complacer a Xiomara, que nos está escuchando. Aquí está siempre disfrutando de la mera mera. Josué Pérez también, saludos. Erika Suárez, buenas tardes. Allá en Santa Bárbara, departamento. Siempre con la mera mera. Gracias por escucharnos.

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4: Son las 2 de la tarde con 3 minutos acá en la Mera Mera. Vamos rapidito con otro tema. Vamos a seguir complaciendo a nuestra gente que nos está reportando sintonía en esta hora. Vamos a saludar para su hermano Kalin Rosales en Las Delicias, me dice, ahí está escuchándonos siempre. Saludo para Erika en Santa Bárbara, departamento. Luis Manzano en Kansas City, también conectado con la Mera Mera. Él sí nos está pidiendo el tema que está sonando. Isabel, le saludamos allá en Nicaragua. A nuestra gente en Rigores Trujillo, en el departamento de Colón, ya venimos con el tema. Para Mami Juven, Leti, Joelito, Geraldine, nos escuchan ahí en Tortillería Leti. Ahí están en sintonía de la programación, una excelente tarde. Y acá me dicen, vamos a ver, tenemos otro mensaje. Amigo, ¿cómo está? Quiero la canción de Vicente, Te Saqué del Corazón. Noé Cuba de Buena Vista, Subirana. Vamos a programarlo, hermano. Pendiente. Buenas tardes, amigos. Saludos desde Coco, Trujillo, Colón. Estamos en total sintonía. Nos complace con Mironía de los Bukis. Escuchan cuántas canciones tenemos ahí, ¿verdad? Buenas tardes, saludos. Les escuchamos en Ojojona. Francisco Morazán, muchas gracias, hombre. Gracias por estar ahí con la Mera Mera desde Olanchito. Estamos transmitiendo en vivo. Luis dice Manuel Rodesno. ¿Quiere el ejemplo con los Tigres del Norte? Ah, bueno, ya lo vamos a complacer ahí a Manuel Rodesno en Charlotte, en North Carolina. Muchas gracias por estar pendiente. Nelson en el sector Valle Arriba. Ilsi, un saludo Ilsi en la colonia 21. Bueno, muchas gracias a toda nuestra gente desde Colina también. Buenas tardes, Nelson Hernández. Ahí están disfrutando de la Mera Mera. Gracias a toda nuestra gente que está en sintonía de Radio Ranchera. Acá nos están pidiendo el precio de Conjunto Primavera. Ya vamos a complacer. Hombre, agradecemos a toda nuestra gente que está conectado con Radio Ranchera en esta hora. Viviano, después de esta viene la suya, hermano. Ahí vamos programando sus canciones para acompañarles, entretenerles con su música a través de la Mera Mera.

0: Es el tema que nos pidió Viviano, se llama Directo al Corazón. Vamos con Vicente Fernández. Vamos ahí con Ni en Defensa Propia. Viene Mi Vejez también para el hombre de... Bueno, tantos mensajes que nos han enviado por acá. Agradecemos, pero bueno, ahí vamos complaciéndoles con sus canciones en esta hora de la tarde. Saludos allá en Ojojona, Francisco Morazán. Conectados también en El Paraíso. Un saludo a la familia Sevilla Bulnes en Quemado. Ever Sorto en Nueva Orleans está también conectado ahí con la mera mera. Gloria, un saludo para sus niños. Un saludo para Cocolizo, me dicen, hasta Chile.
1: Primera vez.
0: Ahí está Wilmer. Saludo para Kalin Rosales allá en Las Delicias de parte de su hermano Wilmer. Están disfrutando de la programación en esta hora, hombre. Muchas gracias por estar con la mera mera. 2:12.

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minutos. Pablo Besara, le complacimos ahí con ese tema. Vamos rapidito porque aquí no paramos de complacerles. Está full aquí de lleno de complacencia. Gracias a nuestra gente que está reportándose siempre. Vamos con este tema. Después de esta vamos a complacer con el tema que nos pide Erika Suárez desde Santa Bárbara, departamento. Y venimos ahí con la que nos pide Seldin Romero, nos escucha en Charlotte. Estamos pendientes ahí con la de Manuel Rodesno. Igual Miguel Viqueira, le saludamos, pendiente, una excelente tarde. Juan Miranda también conectado. Henry Alvarado, nuestro saludo. Disfrutando de Radio Ranchera, la mera mera, en esta tarde de hoy, lunes 24 de agosto. Saluditos a Ilsi en la 21. También para Ever Sorto allá en Nuevo Orleans. Nuestra gente acá en Santa Bárbara, de arriba. Gracias, gracias. Conectados con Radio Ranchera en esta hora.

0: de piloto.
1: Es el tema que nos pidió Erika Suárez desde Santa Bárbara, departamento. Ahí está en sintonía de la radio. Muchas gracias. Un saludo para el amigo Jeffrey, también los muchachos ahí en la nueva. Están trabajando, haciendo el pan de leche, el pan de piña, el pan para hamburguesa, el pan para hot dog. Ahí están siempre trabajando y en sintonía de la mera mera. Saludos al maestro ahí en la llantera. 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Feliz tarde. Vamos a saludar también para Eric Castro allá en Mississippi. Ahí está conectado. Conectado ahí con la mera mera. Saludos, hermanos, feliz tarde. Acá me dicen saludos desde San Pedro Sula para Pepo Sánchez y Odilber. Somos fieles oyentes. Vamos a buscar el tema que nos están pidiendo y nos van a aguantar ahí un poquito porque tenemos bastantes temas acá programados a petición de nuestra gente que nos reporta sintonía de todas partes del mundo. La mera mera no solo es local, ¿verdad? Ni tampoco regional, ni tampoco nacional, es internacional. ¿Quién no escucha Radio Ranchera? Hombre, muchas gracias a todos nuestros oyentes que siempre nos reportan sintonía de diferentes partes del mundo. Voy con este tema, Selding. Vamos complaciéndolo con esta canción. Pausa y venimos con la de Manuel Rodesno allá en Charlotte, en North Carolina. Por ahí viene la de Ilse, viene algo de primavera. Venimos con la de Ever Resorto también. Y bueno, muchos temas allá desde Ojojona también. Saludos, excelente tarde.

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1: Son las 2 y 30 minutos.
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Josué Cárcamo, ahí en Tortillería Leti, Joelito, Geraldine y también para Mami Juven, están escuchándonos en esta hora. Leti, por ahí pendiente. Vamos a complacer con este tema. Saludos a Ever Sorto en Nueva Orleans. La vamos a complacer con la siguiente canción. Eric Castro en el estado de Mississippi también está conectado. Un saludo para el amigo Félix. ¿Cómo están ahí los muchachos en las chuletas y más siempre? Ahí están con la chuletita de cerdo, de res, en boquitas, pechuguita a la plancha, alitas de pollo a la barbecue, orden de nachos, de tacos y mucho más. 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Saludos, feliz tarde al amigo Chutillo, los muchachos ahí en el súper también. Gracias, donde usted nos esté escuchando, les saludamos. Aquí nos escuchan los que trabajan en construcción, los que trabajan en la bodega, los que andan ahí en los carros repartidores, los que trabajan en las panaderías, en las pinturas, bueno, en todos lados. Acá me dice saludos desde Santa Cruz de Yojoa Cortés, conectado con la mera mera, siempre en las labores de construcción. Nos escribe José Rivera. Ya la vamos a complacer ahí, ya tomamos nota de la canción. Vamos a programarla para que suene en su momento, ¿verdad? Porque tenemos otros temas ahí pendientes. Juan Miranda también conectado con la mera mera en esta hora de la tarde.

Es el tema que nos pidió Ever Sorto allá en Nuevo Orleans, pendiente de la mera mera. Una excelente tarde. Vamos con algo de Conjunto Primavera. Me piden acá esta que se llama El Precio. Vamos a saludar a Janet allá en Tocoa, en el departamento de Colón también. Buenas tardes allá en Colón. Están con la mera mera de Olanchito. Yoli en Lepaera, Lempira. Saludos, feliz tarde. Davis, ahí está con la mera mera. Un saludo para Cirly y Marilyn también. Están disfrutando de la programación. Muchas gracias a toda nuestra gente que está conectada ahí con la mera mera en esta hora en todas partes. Buenas tardes, dice, nos piden por acá Siempre Solo de Grupo Miramar, Sofi en Arenal. Solo bárbaras, dice David, solo groseras. La mera mera. Bueno, pendiente, 2:43 minutos en la mera mera.

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100 Abril, se llama el tema, complacimos con ese tema. Vamos con otra canción, nos pidieron desde... Bueno, ya no sé ni de dónde me pidieron estos temas. Pero ahí van saliendo, ahí los vamos programando a ustedes que están pendientes de la mera mera en esta hora de la tarde. Vamos con Bota de Charro, a nuestra gente allá en Ojojona, Francisco Morazán. Venimos ahí con Puño de Tierra. ¿Qué más? Bueno, si me pongo a mencionar los temas que tenemos ahí, hay cualquier cantidad. Agradecemos sus reportes. 9980-0970. Voy a saludar a Jolly. Un saludo para Denis, Marlon. Bueno, Johnny, Denis y Marlon, de apellido Murillo, en la Paguera Lempira. Ahí está Jolly también, disfrutando de la mera mera en esta hora. Muchas gracias a Janet en Tocoa, Colón. Nuestra gente de Juncal también. Excelente tarde. Gracias ahí a nuestra gente de Juncal. Están con la mera mera en esta tarde, disfrutando de la programación. Muchas gracias. Faltan 11 minutos y estaremos en las 3 de la tarde. Ahí está Eric Castro en Mississippi también, hombre. Siempre conectado con la mera mera. Muchas gracias.

55, 2 de la tarde con 55 minutos. Vamos con el Buki. Desde que te perdí, otro de los temas solicitados en esta hora. Vamos a saludar a Pelón en San Luis. Saludos para Talicho en Tehuajinal. Un saludo para Martín Lagos. ¿Cómo estamos, Martín? Saluditos, feliz tarde. A nuestra gente en la finca de Mabuja y también ahí están en sintonía, disfrutando de la mera mera. Como siempre, gracias, Wilmer. Un saludo para su hermano Kalin Rosales en Las Delicias. Ahí están disfrutando de la mera mera en esta hora. Gracias, gracias a toda nuestra audiencia que están en todas partes ahí. Siempre escuchándonos. Una excelente tarde.

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0: Tengo saludos para la familia García en Juncal. Un saludo también para el amigo Gustavo. Saludos, hermano, pendiente ahí trabajando y escuchándonos en esta hora. Jesse Pérez en Zonaguera, allá en el departamento de Colón. Margarita en San Esteban Olancho también. Yoli en Lepaera, Lempira, quiere este tema que se llama Equivocado. Un saludo me dice Yoli para Johnny, Dennis y Marlon Murillo allá en Lepaera, Lempira.
1: Mira, mira.
0: Después de esto venimos con Demasiado Tarde. Bueno, saludamos ahí a toda nuestra gente que está siempre conectado con nosotros a través de Radio Ranchera o Lanchito. Estamos en vivo desde la Ciudad Cívica de Honduras. En este lunes 24 de agosto...

0: Demasiado tarde, nos la pidió Gutiérrez, me dijo. Bueno, una feliz tarde, Juan Miranda. Vamos a complacerle con el siguiente tema. 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Los mejores precios en todas las tiendas de Agrocomercial Tocoa. 3:12. Margarita en San Esteban, Olancho, buenas tardes. Atlántida, Colón. Bueno, y usted nos está escuchando en esta hora. Gracias, un saludo.
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6: Son las 3:18, vamos con el borrego después para Eric Castro en Mississippi. Tengo algo de los buques también. Bueno, hay varios temas ahí para la gente que está en construcción. Los tenemos en espera desde hace rato, ¿verdad? A los amigos allá en... ¿dónde? Bueno, tantos mensajes. Pero nos pidieron por ahí mi último adiós de los Bukis, que ya les vamos a complacer ahí. Vamos con este tema y venimos con los Tucanas después. Tengo algo de Miramar a nuestra gente de Arenal. Tengo a Primavera, Morir de Amor. Tengo ahí algo del Buki también para el amigo Gustavo, que está como siempre conectado ahí con la mera mera. Una feliz tarde.

Complacimos a Eric Castro en Mississippi, conectado con la mera mera en esta hora. Ahí está Tony Mendoza también en Texas. ¿Cómo estamos, hermano? Saludos, feliz tarde. 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Saludos allá en Texas, disfrutando de la mera mera en esta hora. 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Seguimos, 3:26 minutos.

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1: Son las 3 con 30 minutos.
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4: Son las 3 con 32 minutos, faltan 28 y estaremos en las 4 de la tarde. 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Ahí están siempre pendientes. Una excelente tarde. Vamos hasta Arenal complaciendo con este tema. Venimos ahí con Morir de Amor de Primavera. Tenemos ahí algo de Marco Antonio Solís también para el amigo Gustavo, trabajando y escuchándonos a través de la Mera Mera.

Ahí complacimos con Primavera, el tema Morir de Amor. Vamos con la del amigo Gustavo, ahí está pendiente. Sé que te irá mejor, de Marco Antonio Solís. Y luego venimos ahí con Ya Nada Es Igual. Recta final de la música, viene pausa en la música, 4 noticias. 5:30 se reanuda la música acá en La Mera Mera. Faltan 20 minutos para las 4 de la tarde.

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0: mucho gusto. Abogado Cano, ¿cómo le va?
1: Bueno, muy bien, gracias a Dios. Aquí estamos listos, preparados, día lunes, fecha 24 de agosto.
0: Abogado Arnales.
2: Hola, ¿qué tal? Buenas tardes. Nos da gusto saludarles en Radio Ranchera, Actualidad Informativa. Nos preparamos para informarles.
0: Luisito.
3: Buenas tardes, buenas tardes. ¿Todo bien?
0: DJ Ángel.
4: Habla, DJ Ángel.
3: Estamos activos, Don Teca. Buenas tardes.
0: Ahí está,
4: Estamos activos, Don Teca.
0: DJ Ángel es garífuna. ¿Sabe hablar en garífuno usted, DJ Ángel?
4: No. Tengo garífuno. No habla en garífuno.
0: Póngale.
2: ¿Y haciéndolo sabe español?
0: ¿Sabe?
3: Un poco, solo palabras.
0: Vamos a ver. Bueno. Zungarina Puñi. ¿Qué quiere decir eso?
4: ¿Qué?
0: ¿Hablé? Para todos los garífunas ahí.
4: Hable en español. Hable despacio.
0: Zungarina Puñi.
4: Zungarina. Zungarina.
0: Puñi.
4: Muñi.
0: Puñi.
4: Buñi.
0: Sí, Zungarina Buñi.
4: Zungarina Buñi.
0: Para todos los garífunas ahí.
4: Ajá.
0: O sea,
4: ¿a quién más?
0: Sí, Bapina nos mata. ¿Qué quiere decir, Ángel? ¿Ah? Póngale ahí para que diga. ¿Qué quiere decir?
3: Nos mata, amigo, lo que te
0: Ah, ¿y Bapina?
3: Ahí. ¿Cómo?
0: Bapina.
4: ¿Cómo está, amigo?
3: Bapina.
0: ¿Sí?
3: O Bimina.
2: Babuno.
0: ¿Ah?
3: Bapina o Bimina.
0: No, Bapina.
3: No, Bimina sí existe en el. Bimina si existe en el
0: traje. ¿Qué quiere? ¿Ah? ¿Video?
4: No se escucha, no le escucho ya.
0: Sí. Tradúzcale. ¿Qué quiere?
3: Quiere decir guineo, dije.
0: No. Bapina no mata, no existe. Bapina no existe. Carlito, bienvenido.
5: Que he escuchado ahí en esas canciones.
0: Sí, sí. Bapina nos mata, baila mi amigo.
5: Y está con un negrito que es de agua dulce, pues no, sí. Tampoco le puede estar pidiendo mucho. Ángel.
2: Río Juan.
5: Sí. Está acá de Borda. De los campos
0: para. ¿Y a usted, ¿no? Angelito, le gustan las garífunas o le gustan las indias? Págale, pregúntele. O con tal respire.
5: Parejo, dice.
0: Parejo.
5: Pero ya cuando dice parejo es que.
0: Si no distingue sexo, ¿ah?
5: No. Qué bien parejo, ¿ah?
0: Lunes, Carlitos.
5: ¿Cómo estamos?
0: 24.
5: ¿Qué tal de fin de semana? ¿Cómo la pasaron?
0: Ajetreado, muy ajetreado. Hubo mucha agenda política.
5: ¿Qué trabajo tuvo usted este fin de semana?

0: pues anduvimos dándole cobertura a la entrega de la maquinaria.
1: Ah, y... hablando de maquinaria, sabes que ya vino también la máquina de... No lo comentamos así, el viernes.
2: ¿La de quién?
1: Ya vino la maquinaria de abrir pozos.
0: Sí, lo comentamos.
1: Sí, lo comentamos. Sí.
0: ¿Qué estábamos hablando?
1: ¿Qué le
0: En resumen, fue que hicimos
1: hice una entrevista el sábado al señor presidente Lazago sobre ese tema.
0: Bueno, pues esa va a ser la noticia del día, porque estamos hablando de que el agua es lo vital. Aquí podemos vivir con toda papada, menos sin agua. Quiera Dios, cuando Anita no tiene agua, se me pone al brinco. ¿Y a ustedes cómo les va cuando no tiene agua, Carlitos? ¿Qué le dije, Ruth?
3: No nos hemos quedado sin agua, fíjese, todavía.
0: No. Sí. ¿Y usted, abogado, qué dice su mamá cuando tiene
4: agua? No, la colonia 24, Paja Bendecida, en muchos campos. Ahí no se ve el agua.
0: Lo único problema 24 es que matan a la gente. Pero
4: no, pero vos preguntaste de agua, no de... No,
1: sí, bien, sí.
4: No de nota roja. Estamos hablando del agua.
0: Está bien, disculpe, abogado.
4: Ahora, si nos metemos a nota roja, metámonos.
0: Está bien, perdón. Sí. No, está bien.
1: Es que usted, o sea, ya va buscándole pero.
4: Ajá, y no dicen que no le gusta los pueblos. No, es que como picada. Oye, ¿cómo vamos a hablar de muertos?
0: Viene a guapear aquí que la...
4: Si estamos hablando del agua.
0: Que no sé qué.
4: No, de acuerdo, pero no se puede hablar de agua y también de muertitos. Salgamos del agua, evacuemos este tema y entramos.
1: Sí, el error de Teca ahí. Yo comprendo, no, yo acepto que el error de Teca.
0: Está bien, tranquilo. ¿Y usted, abogado, Cano, cómo le va sin agua?
1: ¿Agua o de muerto? No,
0: pues yo le pregunté agua, ¿no?
2: Pero que vaya por parte. Primero responde el agua, que después le va a preguntar la otra.
4: No, no, para mí que evacuar un tema primero.
1: No, ahí no falta el agua. Ahí, en puro verano hasta el grifo arriba hay agua.
0: ¿A dónde? ¿En su casa? En la mía.
1: En la Maya.
0: En la
1: Maya Amador.
0: Sí, qué bendición, ¿verdad? Porque, pucha, nosotros sí estamos... complicado, ahorita no está viniendo mucha agua. Más mañana voy a decirle a José que me vaya a llevar agua de Copeco, porque pues estamos fregados.
1: A decirle, no, a pedirle que le haga el favor de llevarle agua, porque sí. Le haga usted, a los vecinos también van a querer
0: que agarren. Yo cuando pido, pido para todos.
1: Ahí está.
0: O sea, no tengo problema yo.
4: Compañeros, aquí está
0: con ese montón de ese tambo de agua. Yo
4: aquí está desde la Unión Americana el jovencito José Leonardo Pérez Murillo. Nano, ¿qué tal? Buenas tardes. Estamos en vivo aquí con Walter Funes, Mario Cano y Carlos Núñez en Actualidad Informativa. ¿Cómo está ese ambiente para el 12 de septiembre aquí en Olanchito?
5: Buenas tardes. Bendiciones a todos. Saludos a todos ahí. Se les aprecia mucho. Preparando todo, esperando esas invitaciones que vengan de allá para ir con todo a apoyar la Ciudad Cívica.
4: Sí, está confirmada la llegada de Nano aquí a Honduras, solo para ese evento.
5: Pues hasta ahorita no hemos escuchado nada respecto a los eventos que van a haber de lo que es de lo respecto a la SAGO y eso, pero me imagino que van a llegar y si llegan, pues va a tocar ir a apoyar.
4: Perfecto, Nano, saludos te manda Walter Noel, Mario Cano y Carlos Núñez también.
5: Saludos. Gracias y bendiciones siempre a todos.
4: Muy bien. Bueno, ahí estaba José Leonardo Pérez desde Estados Unidos.
1: Cambio, vuelve en picada.
2: ¿Quién es, verdad?
1: ¿Quién es? Propietario del Rancho Nova, dijo al inicio. Así sí. Lo escuché, día. Nada más que estamos hablando de agua y está
4: salió sí, con no caballo. Entenderla. No, el deseo del hombre, darle a conocer a su pueblo que va a estar aquí. Sí. Venir de Estados Unidos solo a ese evento.
1: Donde es para cualquiera.
4: Es lo que tienes un mérito.
2: Es de pique, juega de banda a banda.
1: Sí. Pero se vale, estamos ahí a llevar todos.
2: No, modos. Pues ya,
1: Walter también hace unos mixes.
0: No, sí. Pasa nada. No pasa nada. Ustedes, cuando quieran, aquí nosotros, gracias a Dios, tenemos ese espacio de hacer lo que pensamos,
1: hacer
0: lo que
1: un creemos. Pique volada.
0: Y no pasa nada. Ese es el éxito del noticiero. Aunque deberíamos de tener como un guión, así lo ha pedido
1: no,
0: el gerente.
1: Es que yo, que es nosotros que, hemos desordenado. No, pero es que fíjese que usted puede someterse a un guión, pero no le va a sentir sabor al programa.
0: Exactamente.
1: Jamás de la vida.
0: Sí, entonces no pasa nada.
1: Cada yo me recuerdo que cuando viene...
0: Tiene espacio para hacer lo que quiera.
1: El primer día me dice, ¿cómo se llama? Diego Ángel. Aquí tenemos un guión, pues yo pensé que se lo había mandado a usted. Ah. Y yo nunca apareció. Mejor lea Colón al día.
0: Sí, hombres asesinados a puñaladas en Tocoa. Pucha, es feo morir a puñaladas, abogado.
1: Sí, de Leal.
4: No, no, de cualquier forma, morir siempre feo.
0: No, no, es puñalada, mirar un puñal que le viene y que le dé.
1: Lea, hombre, y después, hace, y después comenta.
4: Es muerte, es el fin de la vida.
1: Primero lea y después comente.
4: Ahora, que es más torturador.
1: Ya no lo leyeron.
0: Pues es que es la noticia.
2: Aquí está la inspiración a Bardales.
1: Aquí están los titulares. Es un diario que tiene no solamente la muerte.
0: Bueno, pero
1: titulares.
0: Si nosotros no leemos, ¿usted por qué no puede leer también? Pues.
1: Porque están hablando. Yo solamente les digo, va, no sé si quiere que.
0: ¿Cómo ha venido?
2: Déjelo que haga sus vuelos. Sí.
0: Ha venido bien mi riñaque.
1: Miren, el dólar alcanza 26.98 de lempiras en el sistema financiero hondureño.
0: Tragedia en alta mar, explosión en buque pesquero causa muertes. Qué barbaridad, qué terrible, ¿verdad? Qué terrible. El Boca ganó en el ascenso, iniciando el torneo este torneo, esta campaña.
1: Doble homicidio conmociona a la Ceiba. Colón al día.
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4: Las 4 de la tarde con 13 minutos.
6: 4 de la tarde, 13 minutos.
0: Bueno, una noticia importante fue lo que pasó este sábado en Plaza Cívica. Llegó la maquinaria y a raíz de esto que ha llegado, pucha, hoy comentamos con el abogado y lo traemos acá a la mesa y a nuestros oyentes también. El ministro, exministro Octavio Pineda, yo pensé que este señor era como más cuerdo. Pero en su desesperación por querer hacerle, seguirle haciendo creer a la gente que el gobierno de Xiomara Castro fue la que compró esta maquinaria, se ha destapado con unas palabras, ha dicho que no, dígale al pueblo, oye, que esa maquinaria es la de Xiomara Castro. Xiomara Castro solo compró 70 máquinas y Papi compró 2.100 máquinas. Para 70, 2000 es una cantidad abismal. Entonces, si los de Libre creen que ese discurso les va a seguir pegando, engañando a la gente, pues van a engañar a la gente que es bruta y que sigue repitiendo lo que pues ellos creen. Vino una ambulancia, Balanchito, ¿qué dijeron? Que era la misma, que Felipe dijo que Felipe vino a dejar, que era la misma, que
2: van, había traído la misma. Van a reconstruir el bulevar de Ayacosta y van a decir que ya se va a dar el presupuesto.
4: No, aquí no, porque él públicamente dijo que el gobierno no
2: tenía, pero lo van a decir,
1: pero, pues dale.
0: La de 911, que... la de 911 a la alcaldía, ¿qué dijeron? Que fue la misma, ¿va? Que trajo Felipe, ¿va? Entonces, ahora dicen que estos patrones, estos tractores, son los mismos que compró Xiomara.
1: Pero fíjese que le voy a decir algo. ¿Mm? Que ustedes, en vez de darle más notoriedad a la noticia,
0: de la noticia,
1: espéreme. O sea, el encabezado de la noticia suya es lo de que dijo Octavio Pineda. No le da la relevancia a esta maquinaria de Papi Labor, sino que le da el interés a esta gente. Usted,
0: sí, es lo mismo.
1: No es lo mismo, señor.
0: Una bueno, cosa, usted lo enfoca de otro ángulo.
1: Sí, claro, es que el enfoque es
0: a la que, gente ya, hay
1: que llegó
0: la
1: maquinaria verdad, entregada por el presidente. Y ya lo dijo Nelson Castellano, presidente o expresidente.
0: Ahí está diciendo lo que estamos diciendo.
1: De Lamón. Y es que ya lo habíamos dicho esto la semana pasada, el viernes. El presidente de Lamón, Nelson Castellano, y ahora él es el vicepresidente, dijo que esta maquinaria. Y había que aceptar lo que era de Papi a la orden, no era de la que compró Xiomara. Esa se entregó a la mancomunidad, que aquí también lo dijimos.
0: Pero la reacción de Octavio no la sabíamos.
1: Pero si es que es política, Walter.
0: Bueno.
1: ¿Y usted cree que la oposición no va a querer
0: que para eso son
1: empañar todo lo que usted haga con todo lo que haga?
0: Para eso son estos programas, abogados, para hablar de todo.
1: No, pero primero darle notoriedad al proyecto y después puede enfocar esa otra parte.
0: Y ya no lo dijimos el viernes también.
1: Sí, no.
0: Y el viernes lo dijimos.
1: No, es que yo siento que usted
0: es lo mismo.
1: Así como le dijeron a un compañero, yo creo que usted sueña con los libres.
0: Sí, hombre, sí, no me quiten el sueño. Entonces les planteo esto porque este discurso de descalificación, cuando ellos fueron gobierno, pudieron haber hecho todo esto. ¿Por qué Xiomara, en vez de traer solo 70, por qué no trajo 1000? Si Papi trae 2100 máquinas. Y llamó la atención porque viene de alguien que uno considera que es el que tiene un perfil diferente en el Partido Libre, pues. Pero con estas artimañas de mentira, es parte de lo mismo. Y como dije, el abogado Cano llegó a la maquinaria con alegría, Pero sí teníamos que comentar esto porque pues...
1: Pero yo lo que le digo que es política y el político va a querer desmeritar.
0: Pero es parte
1: mire las campañas que le hacen a Juan Carlos aquí. ¿Quién se las hace?
0: Por eso.
1: No, le pregunto, ¿quién se las hace?
0: La oposición.
1: Bueno, ¿y la oposición quién es?
0: Libre.
1: Libre y liberales. Pero liberales más más libre. Uh-huh. Ah, ¿y qué hacen libre? Ellos están tranquilitos allá, pero buscan personas para que estén, mire, a través de redes sociales, señalando. Cosas que de repente no tienen ni sentido, pues.
0: Solo
1: por querer hacer ver mal una persona. No, no es así.
4: ¿Saben qué estoy viendo en estos eventos?
1: Yo por eso no les paro bolas, a ni los menciono. Ustedes.
4: ¿Saben qué estoy viendo en estos eventos?
0: No, es que es noticia, wow.
4: Miro líderes muy buenos, pero muy buenos, que tuvo Libertad y Refundación en su campaña, en su accionar de 2013 a 2025. Buenos líderes de Libre, los miro en estos eventos. Líderes de varias comunidades, líderes muy buenos. A todas partes, donde miro un evento nacionalista, miro líderes de Libre, indica que el desgrane va a estar terrible para esta campaña que viene.
0: Carlito, me gustó la reacción de los más humildes. ¿Cómo está alegre la gente de las montañas?
2: Sí, claro, Walter, porque mire, ir a una comunidad y cuando uno se da cuenta de las condiciones en que estas personas viven, en que sus caminos de acceso son bastante difíciles, que todavía tienen que bajar a un enfermo en hamacas porque no pueden hacerlo de otra manera, es algo lamentable. Pues si darse cuenta ellos de que les van a arreglar sus caminos de acceso a esos sectores es una felicidad grande porque les permite más facilidad para poder bajar sus productos. Es gente que pasa trabajando allá en las montañas, que pasan produciendo alimentos para los que vivimos en la ciudad. Y lo menos que las autoridades deberían de hacer siempre es darle respuesta a esta gente. Pues entonces ahí, pues yo solo pues tuve acceso a tres de ellos, ¿verdad? Uno de Jardines de la Sierra, que es la primer comunidad donde ya este bulldozer mañana va para ese lugar. Hablé con el de la Icaca y hablé con el de la Libertad del Norte, que son zonas bastante lejanas acá al casco urbano.
1: El alcalde dijo que esta maquinaria hoy lunes tenía que estar. Ahí está la máquina, ahí se la mandé, que está trabajando ya. Esa máquina, el alcalde en la entrevista que yo le hice me dijo, el lunes tiene que estar esa máquina en Jardines de la Sierra. Pero, pues, como usted dice, quizás algún atraso hubo y la van a... Y la van a...
0: Está en el crematorio.
1: No, la máquina que le envíen, al WhatsApp.
2: Pues mire, fíjate que esa no es la del pozo. No sé, ¿verdad? Si fue por parte de ser metiche yo, ¿verdad? Como dice la palabra que utiliza Teca a veces. No para mí, pero a veces está en su vocablo. Y le digo yo al ingeniero Andino, diga mi ingeniero Leo, porque antes de llevar esa máquina para Jardines de la Sierra, no le damos una probadita aquí en la ciudad, le digo en algo. Fíjate. Entonces me dije, fíjate que sí, me dije, pudiera hacer en el crematorio, más bien, me dije, pero eso fue el sábado. O sea, yo no quedé a saber si lo iba a hacer o no lo iba a hacer. Pues ya la noticia, ya hoy que veo que la máquina está en el crematorio, se me viene pues a la mente lo que platiqué ese día, sí. Pues, ¿verdad? Lo que le estaba diciendo.
1: Pero están virulitas, como dicen, ¿verdad? No, nuevecitas de paquete, ¿verdad?
2: Cero millas, cero
0: kilómetros. Imagínense que viendo esa máquina.
2: Cero horas, porque pues porque en estas máquinas se mide por
1: hora. No, estas vinieron solo del barco a una plataforma. Sí, solo y vinieron hasta acá.
0: En uno de los
1: ahí está, mire.
0: Viendo esa máquina, uno dice, pucha, ¿cuántas horas de trabajo, cuánto dinero se ahorró la alcaldía aquí y ahora pensar que ahí dijo los combustibles?
1: ¿Cuánto le dijo el alcalde que habían gastado?
0: 16 millones en 4 años.
1: Sí.
0: Y la máquina solo vale 9 millones esta. Bien hubiera comprado máquina y media.
1: Ah, pero el problema es que no tienen las municipalidades el dinero en efectivo para comprarlo,
0: ¿verdad? No hay dinero.
1: Sí.
0: Aquí en Olanchito se han hecho con préstamos.
2: Y mire que así hay gente. Bueno, de ahorita que estamos viendo que
0: ahora el patrón,
2: que Olanchito necesitaba maquinaria.
0: Ahorita pasé por esas calles basureros que están allá por el ELA. Viera cómo están esas calles con ese patrón. Están como nalga de India. Lindísimas, pero llenas.
1: Pero mañana vuelven otra vez a tirar ahí.
2: Justo. Sí, como hay gente que todavía no tiene conciencia. Entonces, mire, porque yo no me explico todavía cómo hay gente que siguen diciendo que Olanchito siempre ha tenido un montón de maquinaria.
0: He visto publicaciones,
2: pero así he visto yo publicaciones ahorita de gente de Libre, pues, y lo más lamentable es que a veces gente que está relacionada a medios de comunicación y que tienen el conocimiento que eso no es así, pero el mismo sesgo político los hace actuar así de esa manera.
0: Es que es lo único, cuando usted no hace nada y tuvo chance para hacerlo, después lo que le queda es la descalificación.
2: Eso es lo
0: porque bonito. Hacer oposición es lo más fácil, pero construir y hacer cosas diferentes es ves lo más difícil.
1: Ahí está la, miren, la máquina trabajando.
0: Sí, ahí está en el pad. Mire cómo están. Lindas, van bonitas las dos máquinas. Y faltan 7 más. O 5 más.
1: No, 5.
0: O 6 más.
2: 5.
0: Y sí, esta maquinaria la van a tener los municipios de Honduras. Le recalco, de las 70 máquinas que compró Xiomara Castro y que se la repartió a las mancomunidades de los municipios. Incluso ahí está el que era presidente de la MON, para que se lo deje ir, para que
2: sí, cerremos lo, este tema
0: y para que la gente escuche claro y fuerte que Libre solo compró 70 máquinas y que fueron repartidas a las MON comunidades del municipio, y que este gobierno, aprobado por el Congreso Nacional, el préstamo por todas las bancadas, le dijo a Papi, lo vamos a apoyar para que le dé. Súbele, súbele.
7: Hay una parte, lógicamente, lo que estamos llevando es nuevo, ¿no? Y hay que aceptar las cosas que son, son como son.
8: ¿El quién compró esta maquinaria? ¿El gobierno anterior o el actual?
7: No, mire, el gobierno anterior compró una parte de maquinaria y este gobierno compró la maquinaria. Yo creo que las maquinarias del gobierno anterior se repartieron por más comunidades. Hay una parte, lógicamente, lo que estamos llevando es nuevo, ¿no? Y hay que aceptar las cosas que son, son como son.
8: El espacio es apropiado.
0: Ese hombre que está hablando ahí fue el presidente de la MON, lo que es Molina ahora.
9: Y es full libre.
0: Total, es un libre. El hermano lo puso ahí. ¿Verdad? Y el hermano era uno de los que más boca tenía, más poder tenía. Cercanía iba ahí el presidente Zelaya y a la presidenta Castro. Y que hoy el hombre reconoce que el gobierno de Xiomara sí compró, pero solo 70, y que las repartió. Y que estas 2.100 maquinarias las está entregando el gobierno de Papi.
4: Este gobierno lo ha hecho en 7 meses. 7 meses. O sea, quedan 41 meses para que concluya este mandato. Esto indica de que muchas cosas puede hacer el gobierno nacionalista.
0: Le hacemos un llamado a todas las comunidades de la parte alta de la montaña. La Gloria. Vamos a ver, ayúdenme, muchachos. De allá por Juncal, la Gloria.
2: No, es que no sé qué es lo que va a hacer. ¿Qué
0: ocupa? Decirle a todos los dirigentes, a todos los patronatos, que se acerquen a la municipalidad para que vayan agendando su reparación de sus caminos de penetración. Todas esas aldeas que están en la montaña, la allá Gloria, en la Riata Grande. Pinos. Todo eso, venimos acá. Medina, a Briones, La Libertad. Toda esa zona que está ahí, allá arriba, Policaca, después damos vuelta acá por la zona de Paletales, acá los Gavilanes, todas esas colonias, esas comunidades que están en la montaña, acérquense a la alcaldía, que la alcaldía ya tiene una máquina, tiene un tractor para repararle sus caminos.
1: Y bulldozer, como siempre, bulldozer.
0: No van a pagar ni un lempira.
1: Pero también la cosa no es porque hoy vayan, mañana les van a dar respuesta. No, recuerden que es algo planificado. Es algo que, mire, va a ir en un... ¿Qué le digo?
0: Bien, va a ir agendado.
1: Bien
0: bueno, pero agendado. Los primeros que lleguen son los que van a...
2: ¿Por qué les haces ese llamado?
0: Ah, porque me pidieron que hiciera ese llamado. Ah,
1: ¿quién les pidió?
2: Sí, porque hay muchas solicitudes que les han hecho ya y que...
1: Sí. ¿Quién les pidió?
2: No, es que no pregunte mucho.
0: Entonces, a todas esas comunidades les hacemos ese llamado respectivo.
1: Es que mire, la oficina donde trabaja el señor Roberto Andino tiene unas solicitudes de reparación de caminos, y que usted esté pidiendo más, son valientes.
0: Pero son las mismas.
1: Son las mismas.
2: Es que tienen solicitudes, porque vaya, por ejemplo...
1: No, si es que yo sé que hay solicitudes. Sí,
2: por ejemplo, el día que se hizo la asamblea en Juncal, toda esa gente de Los Pinos, de La Gloria,
1: cada una de
2: la Ipaca. Así es. No, le pongo un ejemplo, ¿verdad? Porque yo estuve en esa. Y el denominador común en cuanto a las solicitudes fue a reparación de camino.
0: Es que eso es lo que a uno en esas aldeas, tener su calle buena, usted ve en moto y ve en un vehículo, llega solvente.
2: Estuvimos en la primera que se hizo en Valle Arriba.
1: También.
2: Vino la gente de la Libertad del Norte, vino la gente del Aguacate, la gente de Chorro Viento, la gente de la Alemana, de todos lugares a pedir camino.
1: Hoy me encontré una señora del Aguacate, me dice que tiene una carretera que está nítida, se la tiene nítida, Juan Carlos.
0: Bueno, pues, ¿cómo estuvo la entrega, Carlitos?
2: Ahí está el reporte, escuchamos la entrega. Estuvieron ahí diputados y pobladores de estas comunidades.
10: Contentos hoy, este día histórico, día de bendición para nuestro municipio, también para nuestro país, porque lo que hoy está pasando va a suceder en los 298 municipios del país. Claro que va un orden calendarizado para poder irle haciendo entrega municipio a municipio. Ya 7 municipios, ayer se desplazó la maquinaria y estos los voy una vez que dejan, van a cargar maquinaria para llevarle a otros 7 municipios. Y así está la calendarización para que de aquí en adelante, cuando llegue el 30 de diciembre, habremos recibido maquinaria a todos los municipios del país, de todos los partidos, de todas las categorías, sin distingo, sin sesgo político. Es la instrucción que ha dado el presidente Nadia Fura y así se va a cumplir por parte de la CID, la unidad de descentralización, la AMON y todo lo que estamos encargados para poder lograr que esta maquinaria llegue a los municipios más recónditos que tiene nuestro país.
11: ¿Se tiene la zona donde van a estar asignadas estas maquinarias, licenciado?
10: Sí, ya nosotros ya asignamos. El lunes este bulldozer debe subir la zona de Jardines de la Sierra, vamos hacia allá, el sector Valle Abajo, por la capacidad que tenemos de una nueva máquina y una máquina nueva completamente en uso disponible. Estamos seguros que con facilidad vamos a ir a un sector y salir para avanzar y poder retocar los otros sectores. Hay una gran demanda en varios sectores del municipio, pero esperamos que todo va a salir de la mejor manera para poder atender toda la zona productiva del municipio.
12: ¿No se pudo, alcalde, hacer cambio ahí para que le mandaran otro bulldozer?
10: Fíjese que no, al final pudimos, el presidente también ha sido claro y el alcalde puede elegir qué máquina es más prioritaria que otra o cambiarla, podríamos eso, pero al final también el patrol es de alta necesidad para nosotros, viene a reforzarnos, tenemos 2 patroles en buen estado, ya este significa el patrol número 3 y vamos a interesarnos por cambiarle la caja al patrol viejo, ya le cambiamos motor, se nos dañó la caja al patrol viejo de 25 años que tenía el municipio, porque de alguna manera si lo reparamos lo vamos a dejar también en la ciudad, en zona suave, para que los 3 patroles competentes también salgan al área rural y podamos tener un mejor resultado y poder llegar con mayor rapidez a reparar las calles en las aldeas, caseríos, barrios y colonias de la ciudad.
13: Muchas gracias. Es una enorme alegría para nuestro municipio recibir este kit importante que servirá de mucho para mejorar los caminos de acceso hacia las partes más postergadas de nuestro municipio. Lugares que han estado esperando por años una máquina. Aquí está la máquina que manda Papi a la Orden a Olanchito, al departamento de Oro, a diferentes municipios y al país. Está cumpliendo las promesas de campaña, recorrió el país y miró la necesidad que había que descentralizar y mandar equipos a los alcaldes para que pudieran ellos con facilidad, cuando la gente le solicitara equipo, que pudieran ellos mejorar su equipo y poder tener facilidad para traer un enfermo a un hospital, para sacar sus granos básicos, para mandar a sus hijos a la escuela. Creo que va a ser de mucha importancia para Honduras, para Yoro y para Lanchito, este kit importante de maquinaria que ha entregado nuestro presidente Papi La Orden. Enormemente agradecido. Son 298 municipios los que van a beneficiarse y también desde el Congreso, con el liderazgo de Tomás Zambrano, hemos apoyado estas iniciativas que ha mandado nuestro presidente Papi La Orden. En Olanchito, más que alegre, más que agradecido también por la gestión del presidente Lamón y nuestro alcalde Juan Carlos Molina por el dinamismo y capacidad que está demostrando.
14: Un placer saludarle. Bueno, estamos contentos hoy de estar acompañando a nuestro alcalde Juan Carlos Molina en este hecho histórico realmente. Ayer estuvimos en la ciudad industrial de San Pedro Sula junto a nuestro presidente Nasri Juan Afura Sable y nuestro presidente del Congreso, el abogado Tomás Zambrano Molina. Realmente, si hacemos memoria, no ha habido una inversión de esta magnitud en infraestructura en el país con este recibimiento de la maquinaria. Hoy no andamos entregando motores, no andamos entregando metales, andamos entregando esperanza de desarrollo y esperamos pues que cada uno de nuestros alcaldes la reciba de la mejor manera, que la puedan ejecutar de la mejor manera y decirle a la población que no le estamos trayendo una carga, le estamos trayendo desarrollo, porque esta maquinaria viene con un seguro, viene con sus garantías, con sus mantenimientos al día para que puedan funcionar de la mejor manera.
12: Oscar, ¿cómo se siente, verdad, que hoy llega esta maquinaria y que va a ser en Jardines de la Sierra donde se va a estrenar?
15: Bueno, muy contento. Desde tiempos necesitábamos una ayuda así y gracias a Dios hoy es realidad. Gracias a la gestión del alcalde Juan Carlos Molina, que lo está apoyando, al presidente Papi La Orden, que los manda esta maquinaria. Y a todo, pues, gracias. Y siempre hemos tenido necesidad. Y muy contentos porque en esas aldeas o o como se nombre el municipio, necesitamos sacar nuestro producto, sacar café, frijol.
16: Gracias a Dios, mire, alegres, y porque ya tenemos acá, con el esfuerzo de Papi a la Orden, el señor alcalde y todo lo que es el aparato gubernamental, por eso está esta maquinaria aquí, y le damos gracias a Dios porque va a ser una realidad que esto llegue a nuestras comunidades.
17: ¿Su nombre es?
16: Benjamín Vázquez.
17: Benjamín Vázquez, de Libertad del Norte, ¿verdad?
18: De la Icaca.
17: Don Oscar, pues hoy ya con esta maquinaria, ustedes como pobladores de aldeas se sienten contentos porque van a tener respuesta.
18: Nosotros nos sentimos bastante agradecidos, primeramente con Dios y con Juan Carlos Molina, toda Corporación Municipal, y con los diputados, con el gobernador departamental también, porque sabemos que este es un hecho. Aquí nos están comprobando con realidad, no solo con palabras.
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4: Son las 4 de la tarde con 33 minutos.
6: 4:33 minutos.
0: Y de esta muy buena noticia seguimos con más buenas noticias. Y es hora de escuchar la noticia del día.
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1: Una situación que están pasando varios barrios y colonias y también productores en el sector Valle Arriba tiene que ver con el tema de la sequía, la falta de agua, los ríos se están secando, y a través de la municipalidad que dirige el licenciado Juan Carlos Molina, en sí la corporación, ha llegado la máquina perforadora de pozos, la cual va a comenzar, según las especificaciones o las indicaciones del licenciado Juan Carlos Molina, en la parte sur o noroeste de la ciudad, la zona ahí de la colonia Gran Comisión. Ha llegado y vamos a conocer a continuación qué nos dice el señor José Molina, presidente de la Sociedad de Agricultores y Ganaderos Sagos, porque también esta máquina pasará a varios productores para hacerle frente a esta sequía.
20: Buenos días. Agradecido con Dios por brindarnos realmente una oportunidad para aquí en la región, para que comencemos a marcar historia en lo que es la perforación de pozos. El presidente de la República, el ministro Reinaldo Sánchez, el diputado Milton Puerto, el diputado Sergio Figueroa, Juan Carlos Molina, desde luego, un esfuerzo de todos. De Sago también, que hemos insistido enormemente para poder tener esta máquina que nos permita a los productores con mayor necesidad la perforación de un pozo en su unidad productiva. Desde luego, pues estamos muy contentos.
21: Ahora, sabemos que hay comunidades como también barrios y colonias que se necesita. ¿Cuál va a ser el mecanismo de trabajo?
20: La corporación tiene un compromiso, ¿verdad?, con una par de comunidades y aquí también en la ciudad. La perforación va a iniciar con los pozos de la corporación, porque ese es el compromiso con el ministro, y desde luego, pues luego será realmente nosotros que la recibiremos con los brazos abiertos en Sago, para así beneficiar a más de 45 productores que ya están listos esperando que esta máquina llegue a su unidad productiva para mejorar su unidad en la producción de leche, en la producción de carne, en la producción de forraje, desde luego, y también en la generación de empleo, que es fundamental para la región.
21: ¿Dónde va a comenzar las aguas a trabajar?
20: Bueno, lógico, Mario, tenemos una crisis tremenda en el Alto Aguán. Hay 7 creles que estamos realmente en una situación dramática, viviendo lo que es el cambio climático que nos está afectando tanto. Y por ahí vamos a comenzar, ¿verdad? Por la parte alta del Aguán, porque ahí es la mayor necesidad que se tiene.
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9: Son las 4 de la tarde con 43 minutos.
10: 4:43 minutos.
8: Bueno, ya también hay una noticia que, como todos que tenemos hijos, nos causa alegría. Después de enterarnos de una situación triste, saber que una niña de 3 años se desaparece y que posteriormente la encuentran gracias a un animalito como el mejor amigo del hombre, el perro. La verdad que es una noticia que tiene a las redes sociales y a todo el pueblo contentos, sobre todo los que habitan en esa zona donde se extravió la pequeña en la comunidad de Sonaguera. Es valioso, ¿verdad? Como Dios obró a través de un animal para poder encontrarla, porque sin la ayuda de este animalito quizás lo hubieran encontrado, hubieran llegado tarde, hubiera costado más, pero pues el perrito jugó un papel importantísimo. ¿Cuándo se perdió la niña, compañeros?
11: Esto fue el domingo de ayer. Lo que pasa es que el perrito se perdió con la niña al mismo tiempo y el perro regresó hoy en la tarde. Y entonces como que el perro fue a traer a la gente Y anduvo el perro por todo, hicieron un recorrido hasta llegar donde estaba la niña. Mire qué cosa, ¿verdad?
8: Sí.
11: Ya estaba desesperada porque habían pasado más de 24 horas y la niña no la encontraba.
8: No, y sobre todo una niña de 3 años, tiene que comer, que está indefensa. Pucha, pasa, bien difícil.
11: Mira, pero ¿cómo pasó? Es la pregunta, ¿cómo pasó la noche esa niña? O sea, es una situación bien complicada. O sea, aparentemente hubo una llamada de que posiblemente le estaban pidiendo dinero. No sé si estuvo secuestrado, raptada, algún privada de su libertad, es la palabra correcta. Porque cuando no la es raptada ya es con otros fines. Pero el tema está, Walter, que pues gracias a Dios, ¿verdad?
8: Y un milagro, podríamos decir.
11: Sí. Por eso hay perros que cuando hay esas catástrofes, cuando hay ese tipo de fenómenos telúricos, hay perros que están amaestrados para detectar, para identificar dónde hay personas todavía con vida.
8: Sí.
11: Y este perrito, que es de la familia, que también el mismo día, a la misma hora, se desapareció con la niña, hoy regresó a la casa solo a traer la gente, llegó la población, la policía, toda la comunidad andaba en Sonaguera buscando a esa niña por montes, casas abandonadas, hasta que llegaron ahí una especie de laguna, que ahí estaba la niña.
8: Qué bien.
11: Sí.
8: Sí, bien.
11: Ahí estamos viendo imágenes.
8: Muy emotivo.
11: Sí.
8: El momento del reencuentro, porque la policía también se sumó a esto.
11: Claro, búsqueda. No, es que la policía anduvo rastreando toda la zona. Entonces, a veces nos ponemos a sacar conclusiones que si la niña estaba privada de su libertad, quizás sus captores tuvieron miedo, la dejaron abandonada. O de repente la niña pues anduvo caminando y se perdió, cosas así, ¿verdad?
8: Pero toda la noche, ¿no?
11: Mira, ahí está el perrito, el perro llegó, se vino a la casa y solo regresó y el perro se fue adelante, toda la gente, y la gente iba siguiendo al perrito, ahí se iba metiendo por todo el monte, mira. Me imagino que por donde anduvo la niña, ¿verdad?
8: Hasta que la
11: encontró.
8: Pero bueno, hay que también ver al que se le encendió el foco y miró el perrito, y el perrito hacía para ir al monte. Y
11: no, si dijo, es que el perrito llegó, desde que llegó, la gente ya sabía que andaba con el perro, que se había perdido el perro, pero nadie habla que el perro está extraviado, pues hablan de la niña, ¿verdad? Un ser humano. Y pues cuando regresa el perro, dije, pues, la niña tiene que estar cerca, o el perro aquí viene a traernos para ir a llevarnos donde está. Inmediatamente, mire, se fueron dos carros con la policía atrás del perrito. Y lograron llegar a donde estaba ella.
8: Sí, Dios estuvo presente.
11: Sí, un emotivo encuentro, y la niña estaba como asustada, pues, de la vida.
9: No,
11: ahí.
9: No es para menos.
11: Sí, sí. O sea, asustada al ver la gente.
10: Sí, porque les causó mucha emoción. Sí. Esto fue en la aldea Juan Lázaro, se llama, en el municipio de ahí de Sonaguera. La niña de nombre Reina Erazo, de apenas 3 añitos, pues hoy en horas de la mañana inclusive la policía se sumó, pues por lo menos para estar ahí con la familia. Estaban ahí en la residencia un grupo de personas, cuando ven el perrito fue una gran emoción, pues apareció el perrito, dice. Y ya en eso una señora le dije, no lo asusten, no lo vayan a asustar, dije, pues ya llegó el perrito, y ahí ya con el meneo de cola y toda la cosa, ¿va? Y dicen, y salió de ahí arriba. Entonces caminaron todos para ese lado donde el perro salió. Uh-huh. Y el perrito ya se fue, ¿verdad? Con ellos, hasta llevarlo a su lugar. Qué bien, le encontraron allá a la orilla de una poza en un río de esa comunidad. Pues, mire, gracias a Dios, porque sí, grande su sobra. Desde ayer en horas de la mañana desapareció esta niña, y es una incertidumbre terrible. Pues hay que decirlo, da pesar a veces mencionar hacia la familia, pero ahí pues hubo un descuido. Un niño, o segundos que usted se descuide de él, pero ahí tuvo que haber transcurrido pues algunos minutos que nos despercataron que la niña no estaba dentro de la vivienda. Para que ella haya recorrido tanto, tuvo que haber pasado un buen tiempo para que se dieran cuenta que la niña pues no estaba ahí.
9: Ahí está la importancia de tener un perrito en casa.
11: Pero no sé por qué andaba esa cosa ahí, una como una algo amarrado, la rodilla algo amarrado ahí, no
8: amarrado,
11: sé.
8: A ver qué.
11: Sí, no sé qué poder pasar ahí con esa cuestión. Pero
9: tal vez le encontró donde estaba, le pegó frío y algo, estaba inventando.
8: No. Pero también, según contó la abuela, estuve viendo un medio de comunicación que dijo que al papá le habían hecho una llamada.
11: Sí,
8: misteriosa.
11: Sí, es que la gente creía. Entonces, que la tenían privada de su libertad.
8: No se perdió así como por
11: alguien dijo que se había llevado en una moto.
10: Ahora, pero lo raro es porque si el perro también había desaparecido con la niña, no llegó antes a la casa. También estaba raptado.
11: Tal vez el perrito anduvo con la niña.
10: Sí, bolivo, así, verdad, que hay tantas hipótesis que se dan en esto, pero pues ya en este momento quizás va a ser difícil. Ay. Pues, ¿qué les puede contar un niño de 3 años? Pa?
11: Es que la niña no se mira como que andaba caminando. Sí. Mira, si mira los pies, si mira su cuerpecito, anduviera en el monte, estuviera toda arruñada de la maleza. Y no se mira como que anduvo caminando. Sí se mira con un poquito deshidratada. Pero si usted mira sus pies, están sanitos. Si usted mira sus manitos,
8: no
11: también.
8: No se mira rasguñada.
11: No, por la maleza.
8: Monte, pues, porque uno solo caminando en la noche, fijo que se tiene que espinar.
11: No, hay una niña así. Sí, y sus piecitos están nítidos.
10: Pues una niña así, pues ya al verse ella sola, ya los nervios la atacan, ¿verdad? Y el mismo, ¿verdad? Dios que la protege, quedó en un solo lugar, ¿verdad? Seguramente, pues.
11: Mire que ya en una foto se mira que va dormidita, ¿no? Una foto de la patrulla de la policía, sí. Creo que está la foto ahí, ¿no? Ahí se mira. ¿Qué dirían en Lempira, allá en esa zona de Lempira? Cuando se pierden niños así, ¿qué creen que dicen?
10: No diga.
11: Que es el duende que se lo lleva.
10: El titimite, como llaman Orlando.
11: Sí, no, y varios casos. Ah, sí, varios. Niños que se han extraviado en esa zona de allá. Así como está esta niña, como se extravió, cualquiera, lo primero que dirían allá es que se la llevó el duende.
8: Sí.
11: Allá en esa zona de Lempira. Son creencias, ¿verdad?
9: Aunque,
11: que hay.
9: Aunque el duende solo es historia.
11: Pero digo, son creencias.
10: Mire, esa niña va a querer testimonio después de la familia que se les perdió por alrededor de 24 horas, más de 24 horas fue. Y apareció sana y salva. Pues imagínense que eran. Pues ese es un milagro, como le digo, Walter, es un milagro de Dios porque. Pues imagínense, durmió pues a la intemperie, pues seguramente. Durmió ahí, pues aguantando frío, sed, hambre, ¿verdad? ¿Qué tanto pudo haber pasado esta criaturita? Pero bueno, ahí estaban los ángeles, ¿verdad? De Dios cuidando de ella, pues. Y al final pudo regresar sana y salva. Y es una gran experiencia, un gran susto que ha llevado a la familia. Y a estar más al pendiente. Los niños, es en un segundo que se descuide de ellos, pasan estas cosas.
8: Sí, es que ellos por su inocencia tienden a...
9: Y hay que alimentar bien ese perrito que se lo tiene merecido.
10: No es ese. Ese fue el gran héroe.
9: Sí.
10: Sí.
8: Definitivamente. 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
9: A las 4 de la tarde con 52 minutos.
12: 4:52.
9: Vamos con entrevista con el abogado Byron Bustillo, es el procurador de la Municipalidad de Lanchito, que nos habla acerca de los resultados exitosos en cuanto a demandas en contra de la municipalidad. Vamos con esta información. ¿Cómo se está resolviendo?
13: Muy buenos días, Omar. Vamos avanzando poco a poco, siguiendo los procesos de ley. Van en sus diferentes etapas, desde audiencia de conciliación hasta la etapa final, que es en la Corte Suprema de Justicia. Podemos decir de que vamos bien, siempre trabajando en pro y beneficio del municipio de Lanchito.
9: ¿Qué nos habla de demandas que se solventaron favorablemente en el mes de agosto?
13: La verdad que sí, hemos tenido muchas resoluciones positivas, recordando que los derechos laborales son inviolables, es irrenunciable, entonces esta defensa en lo que trabaja es en pagar lo justo y lo que por ley le corresponde a aquella persona que laboró en su momento para la municipalidad. Hemos tenido respuestas positivas, no le puedo decir que son demandas ganadas, o sea, en este caso pues no son completamente ganadas porque es un derecho que no se le puede vulnerar al empleado. Simplemente que trabajamos en esa defensa para poder tener lo que es lo equitativo y lo que de verdad le corresponde al empleado y lo que le corresponde pagar a mi representada, que en este caso es la municipalidad.
9: ¿Cuántas demandas se solventaron este mes y a cuánto asciende el monto?
13: Respuesta del mes en total no es específico, sino que hubo una demanda de que fue consignada desde el año 2022, la cual llegó a su fin ahorita a través de la Corte Suprema de Justicia en casación. Fue resuelta a principios del mes. Pero fue algo que como ya estaba consignado, entonces ya fue dado por días de nosotros. Al igual, tenemos dos en la Corte de Apelaciones que estamos trabajando ya en las respectivas alegaciones para acudir a la audiencia y ver si la Corte confirma, revoca o reformula la sentencia dictada por el juez de primera instancia.
9: ¿Consciente que de perderse una de estas demandas es un costo considerable en perjuicio de la municipalidad?
13: Como le decía anteriormente, desde mi punto de vista, las demandas laborales no se ganan en su totalidad ni se pierden en su totalidad, porque no es un derecho que le queremos reconocer, sino que es un derecho que no se le debe de vulnerar al empleado. Lo que trabaja esta defensa y esta alcaldía es específicamente, hay muchas demandas de que se van con aranceles profesionales. Entonces se trabaja en ese pro, en contrarrestar el arancel y en darle lo que sí le corresponde por derecho laboral. O por ejemplo, si él renunció y está pidiendo indemnización, en este caso solo es sus derechos adquiridos, más no una indemnización laboral. Entonces es lo que se busca en la defensa, pero como les decía, no es de que prácticamente la alcaldía gana en su totalidad o el empleado pierde su totalidad o gana, sino que siempre el código de trabajo regula todos estos conceptos y no somos quien para vulnerarlo ni para contrarrestarlo. Simplemente nos toca hacerlo a través de un juzgado, porque muchas veces el empleado lo toma como represalia si hay un despido, no aceptan sus pagos de prestaciones, no quieren la forma de pago. Entonces nos toca irnos a un juzgado. Pero al final el mismo derecho que tiene desde que se renunció es el mismo derecho que le he reconocido, sea en primera instancia o en segunda instancia.
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9: Son las 4 de la tarde con 46 minutos.
12: 4 de la tarde, 56 minutos.
8: ¿Se robó cuántos minutos
9: ahora? 10 minutos.
10: Va para atrás.
11: A ver,
10: dale, ya pienso que así podemos hacer carrera más el tiempo.
9: Es que me está gustando el programa.
10: No quiere que termine, va.
8: Bueno, hay una buena noticia para los arenaleños, ya que al igual que nuestro bulevar, que es otra buena noticia, ya el sábado comienza la construcción. ¿Cuándo comienza el puente, abogado?
11: No, eso sí no han dicho. Lo pero que sí, ya lo está que la sí, compañía, ¿va? Correcto, ya está la compañía asignada para ese proyecto.
8: Se activó la racha en el municipio de Arenal, ya está lista la empresa que va a construir el puente. ¿Quién ganó?
10: Cermaco, Servicio de Mantenimiento y Construcción. Esa es la empresa que va.
8: ¿Qué experiencia tiene esta compañía?
10: Pues se habla, verdad, de puentes como el del río Muya. Ahorita, pues, una de las últimas horas, la reparación de este puente en la ciudad de La Ceiba. Tiene una gran experiencia en construcción de puentes a desnivel, puentes sobre ríos, y sabemos de que, pues, seguramente es una de las mejores empresas que pudo haber ganado esta licitación. Ya se la adjudicó y es ya de esperar, pues, así como pasó acá con lo del Boulevard Eddie Acosta, que ya esta empresa igual también viene para Blanchito a instalarse, a buscar ya un plantel donde van a estar trabajando. Pero esto de Arenal, pues, es algo que sinceramente es impresionante, histórico.
8: Así como vemos, parece que va a ser el puente más grande de Honduras.
10: Yo era uno de los que menos fe tenía, de los que decía que salía mejor traerse toda la gente de Arenal para acá y no construir ese puente, pues un puente de tantos millones. Pero imagínese lo que dijo el ministro de la CID el día que se vino a la apertura de los sobres acá. El papi le dijo que, mira, le dije, si yo no hago este puente, nadie lo va a hacer. Nadie lo va a hacer, ¿verdad?
8: Así es. Entonces, y no estaba perdido, papi.
10: Imagínese.
8: ¿Quién se va a echar?
10: ¿Cuánto ha pasado, Teca?
8: ¿Cuántas cuadras son?
10: ¿Cuántos políticos, cuántos gobiernos no han pasado y este puente no se hace, pues?
8: ¿Cuántas cuadras eran?
10: Creo que eran 6. 6, sí.
11: No, es como 450 metros que el puente.
10: Sí, ya voy a buscar acá.
11: Creo que 450 metros.
8: Es exagerado, pues. Es un puente que ya está clarito, papi. Si no lo hace papi, no le va a dejar nadie, porque la gente iba a decir, bueno.
10: Sí, él así lo dijo.
8: Hay mucho puente para muy poca gente. Así van a decir, como han dicho la mayoría de los políticos.
10: Imagínense, lo más impresionante es que ellos estaban ahí, dice el ministro, en la noche. Un día que el río estaba creciendo.
8: Ajá.
10: Sí, cuando él se vino con papi, anduvieron ahí, pues el río estaba creciendo. Uh-huh. Y ese fue, mire, uno de los factores para que tomaran esa decisión de construir ese puente el presidente Afura, y que no fue una promesa de campaña que él hizo, pues, sino que está dando respuesta, viendo las necesidades, y este departamento de Yoro, sinceramente, pues está siendo beneficiado por este gobierno grandemente. Pavimentos, sí, puentes y otras ayudas.
8: Voy a tratar de comunicarme con un regidor de la actual Corporación Municipal de Arenal para ver cómo toman este anuncio también, ¿verdad? Porque hoy sí, ya cuando está la compañía asignada, cuando ya se hizo el proceso de licitación y se hizo todo, pues ya motiva esto, porque ya va caminando, ya los arenaleños van a tener su puente. Y eso es valioso, ¿verdad? Porque ya esas penumbras de venir a dar la vuelta por acá y esas agonías y por allá, y ese puente va a ser más bien uno de los lugares turísticos. Porque abajo de esos puentes quedan unas buenas pozas, abogado.
11: Sí, no, pero no se vaya por las pozas. Está hablando de la... Mire, cuando usted entra ese puente de Aguán, qué bonito se mira allá en Sabado, ¿verdad?
8: Sí. Largo. Va a ser más largo. ¿Cuánto salió, Carlito? ¿Cuántos metros?
9: Ya le vamos.
14: Cerca de 600.
11: Aquí
14: lo tengo.
11: Sí, eso sí. Es relevante.
8: Aquí tenemos, a Baki. Estamos en vivo, Baki, en Actualidad Informativa. Como regidor municipal, con este anuncio de que ya está la compañía asignada para la construcción del puente sobre el río Juan, que es un sueño. Ustedes, vos como autoridad y como vecino ahí del Cayo, ¿cómo se sienten? Mucho gusto.
15: Mucho gusto, Teca. Buenas tardes. Fíjate, pues estamos emocionados, que realmente es un sueño anhelado por todos los arenaleños, pues, Campo Cayo en especial, pues. Aquí es el despegue de Arenal, Teca, y gracias a Dios, pues las cosas van dando por buen camino y esperamos que las cosas sean positivas, Teca, para el desarrollo del pueblo.
8: Además de lo que nosotros estamos informando, ¿qué más saben ustedes que vos estás en la corporación? ¿Qué les han dicho sobre este proyecto?
15: No, que es una realidad, Teca, que es una realidad y esperamos, pues, y confiamos en las autoridades que tenemos de enfrente moviendo este proyecto, que le agradezco a Milton, Juan Carlos, que son personas que nos han ayudado bastante en este proyecto macro que estamos emprendiendo, gracias al Señor, que se den las cosas positivamente.
8: Oye, Baquis, y esto de que el puente se va a construir donde está y la longitud que va a tener, va a ser quizás el puente más grande de Honduras, y que se descartó el otro lugar donde se iba a construir, bueno, esto también también impacta, va a golpear, porque pucha, ahí era más corto y acá va a ser más largo.
15: Claro que sí, Teca, pero bueno, lo más importante es que la población está volcada hacia ese proyecto y estamos emocionados porque estamos haciendo historia, pues gracias a Dios, en este mandato de nosotros, pues están dando las cosas. Y respecto a las texturas de los suelos, me imagino que son las empresas que toman ese tipo de decisiones, los ingenieros hídricos y todo eso, para donde haya más fuerza, que quede mejor, pues.
8: Está bien. Bueno, todo Arenal está contento, pero ni digamos los del Cayo, que esos están más aún, ¿verdad?
15: No, aquí estamos, ni quiera Dios, Teca, esperando con los brazos abiertos el proyecto, pues. Nosotros estamos fecha. Realmente emocionados, pues.
8: Está bien.
11: ¿Les han dicho alguna fecha para iniciar ese proyecto?
15: No, todavía no tenemos una fecha específica, pero sí creo que ya casi mente va a ser un proyecto que se va a llevar a cabo aquí en nuestra comunidad, más que todo.
8: Muy bien. Bueno, Baquis, mucho gusto.
15: Gracias, Teca. Igual, ahí estamos a la orden, hermano.
8: Ahí está. ¿Qué número de regidor sos, Baquis?
15: 6, Teca.
8: ¿Sos el último o sos el antepenúltimo?
15: Sí, el último, Teca, el último.
8: ¿Por cuántos votos?
15: Sonados, pues.
8: Está bien.
11: ¿Les han dicho alguna fecha para iniciar ese proyecto?
15: No, todavía no tenemos una fecha específica, pero sí creo que ya casi mente va a ser un proyecto que se va a llevar a cabo aquí en nuestra comunidad, más que todo.
8: Muy bien. Bueno, Baquis, mucho gusto.
15: Gracias, Teca.

0: De diferencia.
1: 300 y algo. 300 y algo.
0: No, de diferencia. Para haber entrado. Para no...
2: 300 le dije.
1: No recuerdo realmente, Teca, no recuerdo.
2: Ah, 300 para la alcaldía.
0: Sí, sí, sí. Sí, es que los regidores salen así por cantidad de votos. Hay unos que se quedan por 10. Sí. Por 15. Sí. Bueno, Vaqui, mucho gusto.
1: Gracias, Teca, gracias. Estamos a la orden, okay. Bendiciones.
0: Amén. Ahí está, okay, el sexto regidor de Arenal.
2: Aunque a estas alturas no vale sexto regidor, ahí todos son regidores.
0: Sí, totalmente.
2: Nada más que siempre les dan prioridad, ¿verdad? Conforme a cómo van saliendo.
3: Solo que los que tienen la fuerza son los de la alianza.
0: ¿Ay, yo, Carlito?
2: ¿Los de qué?
3: No. Los de la alianza.
0: Sí, pero creo que son como 606 cuadras.
3: Sí, son mayoría.
2: No, ahí la fuerza la tiene el alcalde.
3: No creas. Hay cuestiones que si no le aprueba mayoría, no se puede.
2: Alcalde, ya a la hora cuando hay muchos intereses ahí que se juegan.
3: Ah, darle. Pero es que ese es otro asunto.
2: Bueno.
3: Yo te digo que si no quiere la mayoría, no se aprueba nada.
2: Mira.
3: La mayoría tampoco se va a poner a un proyecto bueno para Arenal.
2: JC no tenía mayoría la vez para la campaña pasada.
3: Sí tenía.
2: No, mayoría no.
0: Está bien.
2: Porque bueno, tenía un regidor menos y los con el liberal, pues cuando ocupaba.
3: Es que mayoría es Mario, cuando un partido tiene, o sea, que no hay forma de que te le pongas a la par.
2: Bueno,
3: el gobierno anterior. El gobierno sí tenía.
2: El gobierno anterior no.
3: Tenía 4 más el de Galteca.
2: No, pero es que él es liberal, no es
3: nacionalista. Pues sí, pero siempre era más afín a la línea del alcalde que a la otra.
2: Entonces, repito lo que usted dijo, ahí es otra cosa.
3: Pues sí.
0: En la reunión del sábado en la Plaza Cívica, también el alcalde volvió a repetir lo que nos dijo a nosotros acá de última hora. Ah, no, en la última hora lo dijo en el resumen fin de semana.
2: Sí.
0: Pues, para nuestro auditorio de actualidad informativa de última hora, les informamos el sábado en la Plaza Cívica, el alcalde Belanchito soltó estas palabras que nos llenan de alegría a todos. Cuando ha dicho de que el próximo sábado, mucha atención, próximo sábado, se inicia la construcción del Boulevard Eddy Acosta. Llegará la maquinaria y se va a instalar el plantel y a este próximo sábado oficialmente deberá de comenzar los trabajos de reparación en su totalidad. Porque les han dado plazo también a los locatarios que están ahí por el Quien de Reisi, que hasta el 6 de enero deben de estar ahí. Pero esa va a ser otra nota más adelante.
2: Sí, ¿verdad? Pero es que mientras no tengan dónde reubicarlo, va a ser difícil que lo saquen. Les pueden dar la fecha que
0: pero
2: sea.
0: Pero desde que ya les dieron fecha, supongo que tienen dónde reubicarlo.
2: Bueno, ahí pues. Tienen que tener una alternativa porque no lo van a sacar solo por sacarlo.
0: Totalmente. Escuchemos al alcalde de Olanchito de última hora para todo el auditorio de actualidad informativa. Mucha atención. El próximo sábado inicia la reconstrucción total a un costo de 38 millones de lempiras. El proyecto es concreto. Es un bulevar que supongo, y me lo imagino, ya va a ser una belleza.
4: Concreto, señalización, iluminación,
2: canalización.
4: O sea, canalización de agua, lluvia, o sea, aceras, que es un proyecto completo.
0: Todo va a ser
4: es un proyecto completo. Estamos belleza. Hablando de 1.4 kilómetros, es la distancia que tiene este boulevard de Acosta.
0: Va a ser una belleza.
2: Al inicio nosotros hablábamos que el fondo iban a ser unos 20 millones de lempiras, pero la hora con todo lo que tienen que hacer, la parte hídrica, entonces anda por ahí
4: sí,
2: por
4: los 38 porque estábamos millones. Haciendo nosotros cálculos en base a solo quitar toda esa carpeta
0: que ya está dañada. Milton Puerto fue lo que pidió 20 millones.
4: Sí, es que eso es lo que se estaba pidiendo, pero imagínese que pues el gobierno fue más allá. Dijo, papi, pues Olanchito se merece una obra de mejor calidad, se merece algo moderno, actualizado. Y vamos a ir con este proyecto completo.
2: Pero la parte del pago de la... ¿Cómo se llama? La supervisión es aparte.
4: Es aparte. ¿Verdad?
3: Este proyecto va a concluir
2: entonces,
3: seguramente...
2: Al final no vale 38, vale
3: seguramente
2: un poquito más.
3: A finales del mes de enero próximo estará concluyendo este boulevard porque es unos 5
2: bueno,
3: meses.
2: Bueno, todavía no ha comenzado. ¿Verdad? Cuando ya comience ahí sí podemos hacer números.
3: Bueno, partiendo de que comienza el sábado.
0: Escuchemos al alcalde municipal cuando soltaba esta información de última hora. ¡Mucha atención!
5: El próximo sábado están invitados a dos eventos. A las 7:30 de la mañana... daremos paso, diputado Milton y los honorables diputados, gobernador, regidores y todos ustedes. El próximo sábado están invitados a dos eventos. A las 7:30 de la mañana daremos paso, diputado Milton y los honorables diputados, gobernador, regidores y todos ustedes. Daremos paso a la obra de inicio de construcción del Boulevard Eddy Acosta.

0: El próximo sábado arranca la construcción. En esta semana se instala la compañía, empiezan a venir máquinas de la compañía, buscan plantel, revisan para que el sábado demos por iniciada la construcción del Boulevard Eddie Acosta. El próximo sábado están invitados a dos eventos. 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El próximo sábado arranca la construcción. 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
1: Son las 5 de la tarde con 14 minutos.
2: 5 de la tarde, 14 minutos.
3: Vamos hasta el departamento de Colón. El licenciado Álvaro Dalí Velázquez, pues nos manda un reporte que ya se está reparando, compañeros, ese tramo de Elixir, hacia el desvío de Elixir. Fin. Porque era uno de los más horribles ese, y el que, pues yo creo que ya finalizaron ahí a la zona de, ¿cómo se llama, Mario? Donde estaban trabajando ahorita, la zona de Tomalá, por allá creo que hay una aldea. Allá.
4: Sí, la zona de...
3: Por Cantor, ¿verdad? Por ahí, que estaba ese otro tramo malo, y ya hoy comenzaron a trabajar en la zona del Elixir, así es de que ya mejores noticias.
4: Y también ya repararon la parte allá de Bonito Oriental, ¿verdad?
3: También,
4: sí,
3: también allá.
0: Está bien la racha, está activada la racha. Lo que Libre no pudo hacer en 4 años, papi, lo está haciendo en 7 meses.
5: Después de muchos meses de espera, por fin se está ya reparando el tramo del desvío Elixir en la CA 13. Por mucho tiempo la gente estuvo aguantando este paso que estaba en pésimas condiciones, los dos lados. Se está quitando todo, la parte mala toda, son aproximadamente 250 metros y que estarán en unos 5 días, dice la compañía, que está en este momento quitando todo y poniendo una nueva carpeta asfáltica aquí en la CA 13 cerca del desvío a Elixir.
6: Por orden de la Secretaría nos ordenaron de que viniéramos a ver ese tramo que estaba en pésimas condiciones. Creo que hay aproximadamente 250 metros ambas trochas que están en muy mal estado. Como usted puede ver, pues ya hoy en la mañana iniciamos los trabajos, ya cortamos, imprimamos y estamos con la primera capa ahorita de asfalto. Ya el proceso viene con la segunda capa y el afinamiento. Pues esperamos tener esto aproximadamente en unos 5 días ya habilitado el tramo, ¿verdad? Para tenerlo listo.
5: ¿250 metros?
6: Aproximadamente como 250 metros ahí, que estaban en muy malas condiciones, pésimas. Prácticamente los carros están tirando por fuera de la calle, ya por la orilla.
5: ¿Ambos lados estaban malos?
6: Ambos lados. Si usted puede ver, ya lo traemos parejo. Lo vamos a llevar parejo para que haya una fluidez de vehicular ahí, ¿va? Y siempre dejar el espacio para que la gente venga a consumir aquí a los negocios, pues, para que no estorben los vehículos.
5: Hay bastante personal, hay bastante maquinaria, miramos.
6: Sí, andamos aproximadamente 2 frentes de 21 personas cada frente. Andamos 40 personas, 20 y 20, cada quien con su... Usted puede ver, tenemos todas nuestras cocinas, nuestro retro y la cantidad de volquetas que andamos. Usted puede ver todo el asfalto, ya está en el punto, con la calidad y el trabajo y tratando de hacer las cosas de la mejor manera posible.
5: 5 días, 6 días.
6: 5 o 6 días. Si usted puede ver ahorita, pues tenemos aproximadamente como 70 metros y 7 por 3 son 21, como 3 días por lado más o menos empezamos a hacer.
5: ¿Y cuándo empezaron hoy, ¿verdad?
6: Ahorita en la mañana empezamos, ayer por gestiones de los diputados de aquí de Colón, nos movimos para empezar hoy en la mañana y pues prácticamente la gente lo veo que está positiva con respecto al trabajo.
5: ¿En Cantor también está otro frente?
6: Está un frente entre Cantor y Aguacate Línea, que en estos momentos están trabajando también, siempre con el equipo completo y la cantidad de volquetas que se quiere colocar en el día.
5: ¿Y cuánto hace falta en Cantor? ¿Cuánto
6: Cantor son 5 kilómetros, son 5 kilómetros. Llevamos aproximadamente como casi el kilómetro ya tratado en Cantor y estamos esperando que también en por lo menos en mes y medio estamos terminando Cantor.
5: La ventaja de este asfalto ahí que rápido se puede estar pasando vehículos.
6: Sí, si usted puede ver ya, hoy en la tarde ya tenemos habilitado, lo que queremos es darle fluidez y andamos buen equipo para compactarlo, entonces no tenemos ningún problema, podemos garantizar que el trabajo va a quedar muy bien.
5: Van a trabajar primero en un lado.
6: Vamos a trabajar una trocha para darle fluidez a los vehículos. Una vez que terminemos una trocha, ya no vamos a tener ese problema de carros despacio, ya van a pasar más fluidos. La idea, como le digo, es dejar terminar un lado primero para iniciar el segundo.
5: Con esto se viene a mejorar el tráfico vehicular, donde aquí había problemas para poder transitar. Para más televisión, Olver Velázquez.
0: 5 de la tarde, 18 minutos.
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0: 5 de la tarde, 21 minutos. Para este próximo sábado no habrá energía eléctrica en
4: todo el litoral.
0: ¿Pero en Olanchito?
4: Todo el litoral. Es que es la línea 516.
0: Pero aquí no salen las comunidades, las aldeas, perdón, los barrios y colonias.
1: ¿En qué horario?
4: De 8:30 de la mañana a 4:30, el sábado 29.
3: El circuito viene de allá,
4: de cerca tela.
3: De tela.
0: Sí. Entonces nos vamos ahí, no hay necesariamente que pongan los barrios y colonias.
3: No, 514 días que es corte parejo.
0: Okay. Por acá. Entonces no habrá energía eléctrica este sábado de las 8:30 a las 4:30.
4: En todo, de tela para acá.
0: Apagón perro.
4: Le incluye Colón, Atlántida, le incluye la zona de Olanchito, Arenal y Jocón. Perdón, Jocón no. Olancho, Esquipula del Norte y algunas aldeas de
0: Trujillo.
4: De ¿cómo se llama ya? Yendo para Olancho, por Rosario.
0: Sí. O sea que esta gente está conectada al circuito de nosotros.
4: La Unión, sí, hay unas aldeas, sí, está conectada al circuito de nosotros.
0: Apagón perro entonces, no, Trujillo, el sábado.
4: Trujillo también no tiene, es que si hablamos de la 516 viene todo.
0: Totalmente.
4: 515, creo que la 515 es la, si no me equivoco.
0: Bombazo y medio.
4: Ahí sale en la línea que es.
0: Bueno, ahí solo que caiga un buen aguacero es que de repente de la única manera.
4: Sí,
0: que
4: línea la 516, sí.
0: La pueden desprogramar.
4: Sí, correcto.
0: Bueno, es hora de escuchar cuántos amanecieron en el Mamo este fin de semana. ¿Qué acciones ejecutó la policía?
4: Sí, hay algunos detenidos por delitos, por faltas y también los operativos que ha hecho la Policía Nacional. La subinspectora Sammy Munguilla, jefa de comunicaciones de la OMED 17, nos va a detallar referente a las actividades policiales que ha realizado en nuestro sector, especialmente con temas de detenidos por narcotráfico y también por maltrato, que ese tema continúa,
0: fiel
4: maltrato.
0: Bueno, no hemos escuchado mucha bulla en estos últimos días. Está tranquila la gente, la policía la vemos en cualquier lado, la encontramos por allá y por acá. Sí, y eso es bueno.
1: Ya les cayó el 20.
4: Sí. No, es que después de la masacre, imagínense toda la,
3: todo lo, bajado.
4: Los operativos y la intensa búsqueda. Y con la captura como del Diablo y del Texas, como que ha bajado la intensidad.
0: Bueno.
7: Así es, la Policía Nacional a través de las diferentes direcciones se ha estado realizando diferentes trabajos de prevención y seguridad en el municipio de Olanchito Arenal y Jocón, en los cuales pues gracias a Dios y al trabajo en conjunto con la comunidad en general pues no se ha reportado incidencias en el fin de semana.
4: ¿Cuáles son las detenciones que se reportan y por qué delitos y cuántos?
7: Así es, se han detenido 2 personas por tráfico de drogas, se ejecutó una orden pendiente por robo y una persona detenida por maltrato familiar. Se está trabajando en conjunto con la DPI para poder realizar allanamientos en lo que es el transcurso de la semana.
8: ¿Cómo están con lo de los vehículos decomisados durante el fin de semana?
7: Efectivamente, la Dirección de Vialidad y Transporte pues ha estado haciendo diferentes operativos con el objetivo pues de verificar de que todos los vehículos porten la documentación reglamentaria. Y en el caso de que no sea así, pues se hace el decomiso del respectivo.
4: ¿Hasta este momento en el municipio de Olanchito se han reportado bajas en las incidencias y en cuanto a los robos de motocicletas?
7: Así es, hasta los momentos pues no se ha reportado ningún robo de motocicleta ni robo a negocios. Esperamos pues mantener esta dinámica, el trabajo en conjunto que se ha estado llevando a cabo. Esperamos que se siga manteniendo y sigamos recibiendo el apoyo por parte de la Policía Nacional enviándonos más apoyo de personal.
8: En cuanto a la incidencia de muerte por accidentes de tránsito y por violencia, ¿cómo están?
7: Así es, bueno, los accidentes de tránsito pues se han reportado varios accidentes en los cuales pues hasta los momentos una persona que falleció y daños materiales más que todo y un llamado a la conciencia para los conductores pues que manejen a la defensiva siempre con todas las medidas de seguridad para evitar daños mayores.
4: ¿Cómo siguen las investigaciones de algunos hechos que se han cometido en el municipio de Olanchito?
7: Las investigaciones continúan, se está trabajando fuertemente en cada caso que se ha dado y pues esperamos obtener resultados próximamente.
4: ¿Van a continuar los operativos y presencia policial en los diferentes ejes carreteros?
7: Continúa la presencia policial y los operativos en los diferentes puntos del municipio de Olanchito Arenal y Jocón, esto pues con el objetivo de mantener la seguridad.
8: ¿Se cuenta con el apoyo de otros agentes policiales acá en nuestra ciudad, en nuestro municipio?
7: Así es, contamos con el apoyo pues de más compañeros preventivos y también compañeros de fuerzas especiales, lo cual ha venido pues a fortalecer la seguridad aquí en el municipio.
4: ¿Cómo sigue también el trabajo para hacer conciencia a los padres de menores que andan conduciendo motocicletas y que andan haciendo los famosos piquetes?
7: Así es, esperamos pues mantener más cercanía con ellos, esperamos pues que se desarrollen charlas tanto para los padres como para los hijos y esto pues es responsabilidad de todos, no solo es responsabilidad de la Policía Nacional ni de los de Vialidad y Transporte, es más que todo la conciencia misma y la responsabilidad de los padres de familia para poner orden.
9: La emoción del deporte vuelve a encontrarnos este día de lunes 24 de agosto del 2026. Muy buenas tardes, estimados oyentes de Actualidad Informativa. Es un gusto acompañarlos una vez más en este segmento deportivo dedicado a la pasión que mueve multitudes. La emoción del deporte vuelve a encontrarnos este día de lunes 24 de agosto del 2026. Muy buenas tardes, estimados oyentes de Actualidad Informativa. Es un gusto acompañarlos una vez más en este segmento deportivo dedicado a la pasión que mueve multitudes, como lo es el deporte. Antes, el América le gana 2-1 al equipo de Juárez. El León le gana 2-0 al Monterrey. Y Toluca le gana al Querétaro 2-1. Las Chivas Rayadas de Guadalajara aplastaron a Tijuana con 5-2. En el fútbol hondureño se jugó la jornada 4. Y el Motagua aplastó 4-1 a los Lobos de la UPN. Atlético Independiente empató 1-1 con la emoción del deporte. Gana 2-1 al Torino. En México se jugó la jornada 5. Aquí te damos a conocer los resultados más importantes. El América le gana 2-1 al equipo de Juárez. El León le gana 2-0 al Monterrey. Y Toluca le gana al Querétaro 2-1. Las Chivas Rayadas de Guadalajara aplastaron a Tijuana con 5-2. En el fútbol hondureño se jugó la jornada 4. Y el Motagua aplastó 4-1 a los Lobos de la UPN. Atlético Independiente empató 1-1 contra Génesis. Estrella Roja remonta y golea 5-2 al Juticalpa, que no ve una en el actual torneo. Choloma le gana 2-0 al Platense, otro que anda de capa caída. Maratón y Real España en el clásico sanpedrano empataron 1-1. Y Olimpia rescata partido en Olancho y empata 1-1. Mientras que en la Liga de Ascenso del fútbol hondureño comenzó su jornada 1 y el Tela no perdió tiempo y aplasta 4-1 al equipo de la Real Sociedad de Tocoa. En el clásico ceibeño, el equipo del Vida se impone 1-0 ante Victoria. En otro clásico que se da en la Liga de Ascenso es en las Islas de la Bahía, y en esta ocasión el equipo del Juventus empata 2-2 contra el equipo de la Estrella. Por su parte, el equipo de la Roma no pudo con Municipal San Esteban y empataron 0-0. Y el equipo del Boca Junior de Tocoa le gana 1-0 a un complicado Santa Rosa. El Memo Bernárdez arranca con todo con el Boca Junior. En el campo local, Social Sol no tuvo participación y los muchachos tuvieron un fin de semana tranquilo, descansando para luego comenzar una semana de trabajo y poder encarar su primer partido la próxima semana. 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
1: 5:43 PM.
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1: 5:59 p.m. En Red, somos una empresa líder en proveer servicio de internet de banda ancha en todo el Valle de la Guam, brindando confiabilidad y eficiencia, respaldada por nuestro compromiso de 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